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0: 5:59.
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Hola, qué tal, mis amigos, qué tal, cómo están? Bueno, pues gracias por acompañarnos, como siempre, aquí en este programa México en la Radio, este día lunes 4 de mayo. Gracias a todos ustedes por la gentileza de sintonizar Aztlán Radio 550. Un saludo y una felicitación, sobre todo también para todas las personas que hoy, este día lunes 4 de mayo, estén de manteles largos, cumpliendo años, festejando su onomástico, celebrando su santoral o alguna fecha importante que sea motivo de celebración. Bueno, pues nuestro deseo, ¿verdad? Que se la pase muy bien al lado de la familia, al lado de los amigos y de toda aquella persona que la aprecia. Así que pues un abrazo de parte de todo el equipo que aquí trabajamos en este sistema de radio y televisión de Nayarit, mis amigos. Este día lunes 4 de mayo, el mes de mamá. Ya estamos dentro del mes de mamá. Ya este fin de semana, bueno, pues ya es 10, día que se festeja a todas las madrecitas, ¿verdad? Del mundo, a todas las madrecitas. Anticipadamente, bueno, pues les deseamos que ese día también lo vivan muy bien, al lado de sus hijos, de su familia, de toda la familia, más que nada. El día 10 de mayo, que se recuerda una fecha más, ¿verdad? Dedicada para la reina del hogar, como son las madres. Así que muchas felicidades a todas las madrecitas en este mes de mayo. Y que ya está, se siente más un poco el calor, ¿verdad? Se está dejando sentir, pero bueno, es la madre naturaleza. Le invito también para que se comunique con nosotros, si quiere mandarnos, hablarnos al 311-210-5889, nuestra línea telefónica, o también mandarnos un mensaje por WhatsApp, 311-110-6467, ¿verdad? Y será un placer. Complacerle, entablar comunicación con todos ustedes, como siempre aquí, en este programa de música mexicana para ustedes. Así que agradecemos el favor de su atención, donde quiera que nos escuchen esta tarde, pues un abrazo para usted con mucho cariño de parte de mi compañera Katia Montoya, que ya está allá en el control operativo de audio, y su amigo en este micrófono, para acompañarles y compartir esta tarde con música mexicana. Así que bienvenidos, mis amigos. Vamos a iniciar, vamos a abrir el programa escuchando la primera canción que nos va a cantar Dina Buendía. Esta canción se llama Si nos dejan, aquí en el programa.

Así escuchamos a la guadalajarense Dina Buendía, mis amigos, la guadalajareña Dina Buendía. Si nos dejan iniciando este bonito programa de música mexicana, bienvenidos todos. Gracias por escucharnos, por acompañarnos, como siempre, aquí en este programa de música mexicana. Agradezco las llamadas telefónicas y también los mensajes, cómo no, con todo gusto. Dice una de Antonio Aguilar, de mañana en 8 y 4 milpas, saludos. Ah, claro que sí, cómo no, con todo gusto. Claro que sí, con todo gusto, Arturo. Qué bueno que te comunicas, te mando un saludo, un abrazo, ¿verdad? Aquí en el programa. Saludos a todos nuestros amigos ahí en Jalisco que tienen la gentileza de escucharnos. Desearles una excelente tarde, una tarde, aunque ya está bajando el sol, ¿verdad? Ya empieza a correr el viento, pero sí, en la noche en ocasiones sí se siente también el calor, ¿verdad? Que ya empieza en este mes de mayo, lo que es mayo y todo lo que viene adelante, los meses de junio, julio, agosto, pues son los meses fuertes de calor, ¿verdad? Entonces, pues hay que echarle, como dicen por ahí, hay que ponerle buena cara al mal momento. Así que pues gracias, síganse comunicando al 311-210-5889, pídanos una canción. O también, si gusta, mandarnos un mensaje por WhatsApp 311-110-6467. Así que pues será un placer acompañarles con más música bonita. Bueno, pues vamos con otra canción aquí en México en la radio. Vamos a escuchar enseguida a Los Dos Oros con esa canción que se llama Besos Callejeros.

0: Así escuchamos, mis amigos, aquí en el programa México en la Radio, a los dos oros con esta canción Besos Callejeros, a través de esta frecuencia 550 de Aztlán, 6:15, 6:15. Bienvenidos todos, gracias por su grata compañía en cualquier parte del estado, aquí en la capital, en la ciudad de Tepic. Igualmente para mis amigos allá en la parte norte del estado, un abrazo, un saludo a todos. Igualmente para mis amigos de la parte sur, saludos con mucho placer a mis amigos de las diferentes comunidades de allá de la sierra. Igualmente les mandamos un saludo y desearles un inicio de semana laboral, ¿verdad? Que salga todo bien. A pesar de que ya empieza a subir un poco más el calor, no me quiero imaginar allá en la costa cómo estará el calor de excesivo ya. Me dicen que está fuerte porque ya empezó la feria de Santiago y por las noches se siente sofocado, ¿verdad? Pues bueno, pues son parte de la naturaleza, de la madre naturaleza, pero como que este año el calor, porque no hizo nada de frío, definitivamente, nada más refrescaba por la noche, pero que diga un frío así que, ay, para ponerse uno bien abrigado, pues no, ¿verdad? Y empezaron a correr los meses, enero, febrero, marzo, y calor caliente, y hasta la fecha. Pero bueno, pues ojalá que pronto también tengamos lluvia, ojalá que Dios Padre nos mande lluvia, ¿verdad? Es una tradición que cada 24 de junio suele llover. Ojalá que no falle y que llueva, que se vengan pronto las lluvias, porque es la esperanza para que refresque, sobre todo para que los cerros, ¿verdad?, dejen de estar secos, porque ahorita también el peligro es que como hay mucha maleza seca en los cerros, una botella o alguien que pase fumando aviente una colilla de cigarro, bueno, pues sea motivo de que de repente se prende por ahí el cerro, como lo hemos tenido aquí en el San Juan, ¿verdad? Que de repente se incendia y se vienen los inconvenientes. Entonces, pues, usted que le gusta subir al cerro, no fume, no prenda fogatas, y si lo hace, hágalo con precaución, si va a comer con la familia, ¿verdad? Pero apague todo, de que no quede brasas prendidas, para que no sea motivo de un accidente que tengamos que lamentar. Así que, pues, continuamos con el programa. 6:17. Saludos para mis amigos de Compostela. Sí, gracias, Katia. A mis amigos de Compostela les mando un abrazo. A Silvestre Contreras. ¿Qué tal, amigo Silvestre? Le mando un abrazote gigante. Con todo gusto. Tenemos una llamada telefónica. Pásamela, Katia. Bueno, sí, buenas tardes.
1: Buenas tardes, José Ramón.
0: ¿Qué tal? ¿Cómo está, mi reina?
1: Pues, sí, ya mejorando,
0: ¿no? Bendito Dios, bendito Dios, qué bueno.
1: ¿Qué bueno? ¿Está un pozo malo,
0: ¿eh? Tuve un inconveniente, me lastimé una pierna, el tobillo, uh-huh. y no pude trabajar, duré 2 semanas sin poder moverme.
1: Ay, no le digo, ¿eh?
0: No, pues un resbalón, todo mundo lo tenemos.
1: ¿Sí?
0: Sí, afortunadamente no me quebré, pero sí, me fue imposible caminar. Sí, no, pues duele más, quiero que sepa que duele más una torcedura que una quebradura.
1: Y ya no hay quien sobe.
0: Y no, exactamente, no hay ya quien sobe, pero lo mío ya no era de sobada, sino de atención médica, y afortunadamente, pues me atendí, y bueno, pues aquí estamos ya de regreso.
1: Bueno, que está mejor.
0: Así es. Oiga, me acordé de lo que decía mi abuelita, que en este mundo todos andamos como en la casa del jabonero. ¿Cómo, cómo, abuelita? Pues el que no cae resbala, y es cierto.
1: Sí, así es.
0: ¿Verdad? Mucha gente piensa que la gente adulta es la que está más... Claro, puede ser, pero también he visto jóvenes que se resbalan y se caen.
1: Pues todo mundo.
0: Todo mundo, andamos en la casa del jabonero. No, pues qué bueno, me da mucho gusto escucharla que ya poco a poco se va recuperando, ojalá que así sea.
1: Sí, ya es lo mejor.
0: Y pues le pido una disculpa por su programa.
1: Pues ahí cuando pueda lo pone.
0: Pues primero Dios, claro que sí, con todo gusto, se lo voy a poner.
1: Que me pongan las palomas.
0: Las palomas, sí, cómo no, con Angélica María.
1: Saludos para Mar de la Luz.
0: Ajá.
1: Felicita, uh-huh. Para Doña Cata.
0: Sí.
1: Bueno, todos los que escuchan.
0: Claro que sí.
1: Y para ustedes también, cuídense mucho.
0: Así es, igualmente usted, señora Mary, saludos para toda. Ah, y déjeme decirle anticipadamente, Le deseo un millón de felicidades para este próximo 10 de mayo, que se la pase muy feliz al lado de sus hijos, sus nietos, su esposo y toda la familia y amigos que le quieren, ¿eh? Le mando un abrazo.
1: Ándale, pues, muchas
0: por el Día de las Madres, que ya está el domingo, ¿verdad? El domingo 10. Sí, así es. No, al contrario, me dio mucho gusto escucharla, Mary, y ojalá que se siga recuperando.
1: Primeramente Dios.
0: Primero Dios, así va a ser. Yo también le pedí mucho a Dios que me recuperara, y mire, gracias a la medicina y a la paciencia, pues aquí estamos ya. Ándale, pues cuídense mucho, señora Mary. Hasta luego. Gracias. Bueno, continuamos, mis amigos, 6:20, 6:20. Vamos a continuar con otra bonita canción. Vamos a escuchar al mariachi Alazán, Caminos de Michoacán. Échamela.

0: Ay, ay, ay, mis amigos, acabamos de escuchar al mariachi Alazán, Caminos de Michoacán, aquí en este programa, su programa de música mexicana, México en la radio. Gracias, continuamos, 6:24, agradecemos la gentileza de la compañía, pero más que nada, su cariño, su calor, ¿verdad? Y sobre todo sus mensajes que nos mandan por WhatsApp y por vía telefónica. Así que pues gracias, si quiere escuchar alguna canción, en especial, esta es su casa, ¿eh? Esta es su casa para que usted lo haga cómodamente. Bueno, sí, buenas tardes.
1: Buenas tardes.
0: Sí, María Elisa, a tus órdenes.
1: No, que me eche una canción.
0: Ajá.
1: Que me eche la canción Un Rinconcito en el Cielo.
0: Ah, cómo no, con Ramón Ayala.
1: Y también para los brasileños Viva el Arque.
0: Uh-huh.
1: Y para Lupita, mi nuera, si me escucha, anda con su mamá.
0: Sí, le mandamos un saludo. Claro que sí.
1: Y a Héctor.
0: Héctor.
1: Y a Aranza.
0: Aranza. A Jesucito. Saludos.
1: Le voy a salir para usted.
0: Gracias. Entonces te pongo.
1: Compañero.
0: Sí, gracias.
1: Ay, también para Javier Sánchez Magallanes.
0: Sí. Entonces te pongo Un Rinconcito en el Cielo con Ramón Ayala, ¿eh? Claro que sí. Ajá. Cuenta con ella. Ándale pues, cuídense mucho, María Elisa. Gracias, bonita tarde. Hasta luego. Bueno, qué bueno que se comunican con nosotros. Tenemos otra llamada telefónica. Bueno, sí, buenas tardes.
2: Buenas tardes, señor José Ramón Rosquez.
0: ¿Cómo está el hombre por allá en la ciudad más bella?
2: Bien, bien.
0: Qué bueno, vientos.
2: Todos se nos perdió unos días.
0: Sí. Sí, que oiga, ¿qué dijeron? Ya este amigo ya lo corrieron. Ya le dieron este aire.
2: No, dije, ya lo jubilaron igual que a...
0: No. No,
2: al amigo Fermín.
0: Ajá. No, lo que pasa es que tuve un tropiezo, me resbalé y me lastimé el tobillo y pues se me inflamó, se me hinchó. Y ya no pude caminar, pero...
2: Primero la salud.
0: Sí, y pues el médico me dio reposo, dice, hay que ver que no sea una quebrada, o un desgarre, o otra cosa que ocupe cirugía. Y bendito Dios que no, simplemente reposo, medicina, y mira, pues ya estamos aquí de regreso.
2: Qué bueno, mi amiguito, aquí lo extrañamos. Bueno,
0: no, pues yo también los extrañé mucho. Yo
2: sí. A Estados Unidos.
0: No. Yo preferiría estar trabajando porque es lo que me gusta, ¿verdad? Y no estar. No, 2 semanas acostado, imagínate en la cama, ya no hallaba ni de qué lado ponerme. No. Mejor prefiero andar caminando.
2: Mientras esté en su casa, encamado, mi amigo.
0: Ajá.
2: En gloria, malo que esté en el hospital.
0: No, pues sí. Sí, sí. Pero pues, la verdad que no hay como estar bien, ¿verdad?
2: Mil veces
0: estar bien, aunque frijoles coma, tenga para comer, pero andar bien.
2: Con eso nos creamos, con frijolitos.
0: Sí, con frijoles, con quelites, con verdolaga, con molisqueta. Sí, y me acordé de lo que decía mi abuelita, ahí acostado me acordaba. Decía mi abuelita que en este mundo todos andamos como en la casa del jabonero. Le digo, ¿cómo, abuelita? Pues el que no cae resbala.
2: Así es, mi amigo José Ramón.
0: Sí, y tanto jóvenes como adultos estamos igual de riesgo, todo mundo tropezamos.
2: Todo pasa, todo
0: sí.
2: Y personas.
0: Sí, así es.
2: Aquí mi padre en paz descanse.
0: Sí.
2: Son los domingos, mañana. Nudo.
0: Sí, así es.
2: Y a mediodía el cocido.
0: Ándale, sí, es cierto. Es cierto. Pero bueno, pues aquí estamos, bendito. Bendito nuestro Padre. Dios, aquí estamos, ¿verdad? Ya, yo también los extrañaba. Híjole.
2: Saludarlo de nuevo, acuérdate. Voy a saludar a mi hermano Ramón. Dije, pues, ¿qué pasó? Dije, ya le dije, ahí está, ya dije
0: Ya regresó.
2: La orden, dije, ándale, mi amigo.
0: No, pues gracias Silvestre, de veras a todas las personas que se preocuparon, de veras gracias, ¿verdad? Por su muestra de cariño, pero no, nada de cuidado, simplemente era reposo, pero ahí en casita, pero mira, ya estamos de regreso, primero Dios, para compartir estos momentos.
2: Todo Topen eso, mi amigo José Ramón, hay que echarle ganas.
0: ¿Qué más? Así es, pues no nos queda más. Oye, y ya empezó el calor más, ¿verdad?
2: No, está más fuerte.
0: Híjole.
2: Amigo, que vamos empezando.
0: Sí, ojalá que tengamos lluvia pronto, que llueva, que Dios nos bendiga con lluvia.
2: Primeramente Dios.
0: Primero, sí.
2: Menos jodido acá.
0: Sí, sí, porque imagínate, el agua, pues es vital, 100%.
2: Y aquí, mi amigo, estamos en la gloria, la sí. Costa.
0: No, no, pues sí, de la costa, que es muy árido, muy seco. Allá para Tuzpan, en Ruiz, Santiago, para lo de San Blas, híjole, Tecuala.
2: Mire, mi amigo, yo hace 2 años vino mi familia, porque tengo familia en San Antonio, Texas, vinieron, sí. Y lo llevé a San Blas.
0: Ah.
2: Abajo, ahí vamos para allá. No, amigo, hay casitas que tienen un nylon negro tapado. Digo,
0: sí. No, no, no, no. Sí, es que...
2: ¿Es un horno de carbón?
0: ¿Es sí, es muy excesivo el calor.
2: No, dije yo, pero la gente pues, no hay más.
0: Sí.
2: A huevos adapta uno al...
0: Sí, sí, sí, pues imagínate en la noche estar la gente, el aire caliente del abanico, los zancudos sobre todo.
2: Y luego que se vaya la luz, mi amigo.
0: Y luego que se vaya la luz, ¿eh?
2: Y sin ventilador.
0: No.
2: Calderón, ¿qué va a ser?
0: Amaneces como gato lampareado.
2: Ni hablar de eso mejor.
0: Pero mejor ni hablar de eso.
2: Por eso digo que aquí en el estado, aquí desde este pico, en Compostela.
0: No, pues estás en un lugar privilegiado. Eso allá en Compostela. Sí, así es. Oye, Silvestre, pues te mando un abrazo para ti, para tu familia, tu esposa. Y a toda la gente allá de ese bello lugar de Compostela, un abrazo y gracias por sus muestras de cariño. De veras, me siento muy halagado de estar aquí, como siempre, compartir estas tardes con ustedes, esta música, ¿verdad? Y nuestros comentarios. Te mando un abrazo, Silvestre.
2: Gracias, mi amiga. Soy, si le molesto un poquito para que le mande un saludo al amigo Kiko, que aquí anda en mi casa, que es su casa.
0: Ah, ¿cómo no? El amigo Kiko.
2: Ándale, aquí, mero.
0: ¡Saludos, Kiko! Saludos al amigo Kiko. No, gracias a ti, Silvestre. Esta es tu casa y me dio mucho gusto escucharte, amigo.
2: Gracias, mi amigo. Estamos a la orden.
0: Claro que sí. Cuídate mucho. Un abrazo.
2: Gracias, mi amigo. Que tenga bonita tarde.
0: Gracias. Igualmente tú. Que descanses. Hasta luego.
2: Hasta luego.
0: Bueno, vamos a mensajes. Antes de continuar, vamos a mensaje, mi querida Katia. Y enseguida regresamos al programa México en la Radio.
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0: Son las 6:32.
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5: Gracias, gracias, gentiles amigos. Continuamos aquí en México en la radio, 6:34, 6:34. Y bueno, pues un saludo con mucho placer para mis amigos igualmente, allá en Tuxpan, allá en Ruiz, en todos esos lugares. Pues un saludo muy especial a toda nuestra gente. Saludos a mis amigos allá en Santa María del Oro, a todos también, igualmente a nuestro auditorio, a la señora Cata Mateo, a Julia López por ahí en San José de Mojarras. Te mando un abrazo, Julia, y también a mis amigos de San Pedro Lagunillas, a todo nuestro auditorio. Esta canción se llama Las Palomas, la canta Angélica María, dedicada con mucho gusto, con mucho placer para nuestra amiga la señora Mari García, ahí en casita en la colonia El Tecolote, y a todos nuestros amigos del Tecolote, un abrazo. Aquí están Las Palomas.

Angélica María, la novia de México, nos acaba de cantar Las Palomas aquí, en este su programa México, en la radio 6:38. Le invito para que se siga comunicando con nosotros al 311-210-5889, o también, si gusta mandar un mensaje por WhatsApp, 311-110-6467, así de sencillo, 311-110-6467. Y agradecemos el favor de su compañía, de su grata compañía. Un abrazo a ustedes, desearles un inicio laboral de semana, ¿verdad? Aunque ya el calor empieza más, hay que hidratarnos, ¿eh? Les sugiero que tome agua, agua natural, o compre agua, ¿cómo se llama? Los famosos hidrolitros, para que le ayude en el calor, porque es cuando se suda más y el cuerpo necesita estar hidratado. Sobre todo para que trabajen bien nuestros riñones en este mes. Y si no se ha desparasitado, hágalo. Desparasite a toda la familia completa. Según sean todos deben de, si son seis, los seis deben de desparasitarse completamente, ¿verdad? Para limpiar el estómago, porque antes de que entren las lluvias, porque luego se empiezan a reproducir los parásitos intestinales. Entonces, compre medicamento adecuado, ¿verdad? Vaya con un doctor que le dé un medicamento adecuado. El Ocel es muy bueno, yo lo tomo. Es muy bueno, es una sola pastilla que te desparasita completamente y te sientes a gusto de tu estómago, pero porque luego, como empiezan a abundar los parásitos, empiezan dolores de estómago, asco y molestias, dolor de cabeza, es una molestia general, y eso se deriva de que tenemos parásitos, ¿verdad? Debemos tener, pero no tantos. Entonces es bueno desparasitarse dos veces al año, y en esta ocasión hágalo en este mes, a fines de este mes o a mediados, como usted quiera, pero desparasítese y a toda su familia, ¿verdad? Para que esté bien antes de que lleguen las lluvias. Así que pues ya lo sabe, pero mucha agua, sobre todo, más que nada. Hay que ingerir agua para que trabajen bien nuestros riñones. Bueno, pues avanzamos con más música. Nos pidieron otra canción. Esta se llama Un Rinconcito en el Cielo. La canta Ramón Ayala, que nos la pidió la señora María Elisa allá en Buquincán. Con saludos para toda su familia. Con todo gusto, aquí está Ramón Ayala.

Escuchamos al rey del acordeón, mis amigos, con la canción Un Rinconcito en el Cielo, Ramón Ayala y sus Bravos del Norte, aquí en México, en la radio. 6:44, 6:44, agradecemos que sigan escuchándonos aquí a través de esta frecuencia 550, Aztlán Radio, y que también que se comunique al 311-210-5889, o que mande su mensaje al 311-110-6467. Es un placer de veras llegar a ustedes y compartir este momento con música inolvidable, la música mexicana, ranchera y norteña, aquí en su programa de México en la radio. Bueno, pues con el saludo al amigo Arturo, ahí en Jalisco. ¿Cómo estamos, Arturo? Te mando un abrazo, saludos para ti, para toda tu familia, ¿verdad? Y que tengas una excelente semana, esta semana que empieza, ¿verdad? Que es una excelente semana para ti, para todos los tuyos. Gracias a todo nuestro auditorio en esa bella ciudad. No es pueblo, es una ciudad ya, aquí Jalisco, Nayarit. Pues un saludo, con mucho gusto. Me pidió una canción con Antonio Aguilar, de Mañana en Ocho. ¿Cómo no? Aquí está la canción, con todo gusto para ti, Arturo. Con mucho placer. Adelante, la escuchamos.

Ya, y mis amigos, acabo de escuchar De Mañana en Ocho con el señorón de señorones, el charro zacatecano Antonio Aguilar, una canción que nos acaba de pedir nuestro amigo Arturo, allá de Jalisco, al cual pues, le mando un abrazote. Buen inicio de semana para ti, Arturo, que todo te salga bien, y gracias por tu grata compañía y por tu comunicación al 311-210-5889. Ya lo sabe usted, si quiere escuchar alguna canción en especial, es simple, simplemente háblenos, pídanla o mándela por WhatsApp, pídala por WhatsApp, y con todo gusto complaceremos cualquier petición que usted quiera escuchar, cualquier cantante, banda, intérprete, no sé, a quien usted se le ocurre, de música norteña, mariachi o mexicana, con todo placer. Así que, pues gracias por continuar con nosotros aquí, en esta su casa de Aztlán Radio 550. Saludos para mi gente de Santiago, a todo nuestro auditorio que están de fiesta. Ya iniciaron el sábado, este sábado pasado, 2 de mayo, inició, se rompió la feria por ahí en Santiago, al igual que acá en la en Santa María del Oro. También es una feria que va a la par con Santiago y Santa María del Oro, una fiesta cívica y religiosa, ¿verdad?, que se festeja, se conmemora al Señor de la Ascensión, tanto en Santiago como en Santa María del Oro. Así que pues saludos igualmente para nuestros amigos allá en Santa María del Oro. Saludos a Cata Mateo, que nos escucha siempre. Gracias, amiga. Bueno, pues vamos a avanzar con otra canción bonita para ustedes aquí en este programa. El señor Pedro Infante nos va a cantar Amorcito Corazón para recordar esta clásica canción bonita. Adelante, Katia.

Así escuchamos, mis amigos, la voz de Pedro Infante con la canción Amorcito Corazón, una canción clásica aquí dentro del marco musical de México en la radio. Gracias, continuamos aquí a través de esta frecuencia. Faltan ya únicamente 6 minutos para que sean, mis amigos, las 7 de la noche. Invitarles para el día de mañana, igual a de 6 a 7, otro programa más de música mexicana. Agradecer sus llamadas telefónicas, sus comentarios y sus mensajes por WhatsApp. Un abrazo para todos, que tengan una excelente tarde-noche, que descansen, y mañana que sea un día especial para todos ustedes y su familia, con la bendición de Dios. A nombre de mi compañera Katia Montoya, quien estuvo a cargo allá en el control operativo de audio, que ya se refrescó la mujer con un rico boli, me estaba haciendo cocos. ¡Qué bueno, qué bueno! Sí, pues eso es lo que se antoja, el tiempo de frío que te pide, caliente, y en tiempo de calor, pues frío, ¿verdad? Pero bueno, provecho, quien esté por ahí, un agua, una rica agua de limón con hielo, provecho. Y pues nos vamos a despedir a la parte final del programa con este grupo que se llama Los Noreños de Mazatlán, Sinaloa. La canción se llama Cuando Dos Almas. Gracias y hasta entonces.

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1: Son las 6:58 minutos.
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1: Muy, pero muy buenas noches, amigos y amigas. Bienvenidos a este su programa de noticias aquí en Aztlán Radio, la voz de nuestro origen, 100.3 FM y 550 AM. Los saluda con gusto Gabriel Carrillo y los invito a que estén con nosotros los próximos minutos para que estén bien informados de las noticias que se han generado en las últimas horas aquí en Nayarit. Hoy es lunes 4 de mayo y tenemos bastante contenido, quédese con nosotros. No sin antes invitarlos a que también nos sigan a través de nuestras redes sociales. Estamos en Facebook como Aztlán Radio, así búsquenos, Aztlán Radio. La imagen es una A con audífonos y bueno, ahí dele seguir.

0: forme parte de la comunidad. Ahí estamos transmitiendo completamente en vivo. Ya lo sabe que aquí en este noticiero es un día sí y un día no. Y hoy toca. Así que si además de escucharnos quieres ver, bueno, pues entra ahí a nuestras redes sociales, en Facebook, búscanos como Aztlán Radio y ahí estamos, así que forma parte de esta comunidad. Además, les recuerdo que también nos pueden escuchar a través del dispositivo de Alexa. 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
0: Así de fácil, así de sencillo. Y bueno, el día de hoy tenemos bastante contenido y una muestra de ello son los titulares.
3: El gobernador Miguel Ángel Navarro Quintero encabezó este lunes la primera sesión ordinaria 2026 del Consejo Estatal de Protección Civil. Se dificultan los trabajos para controlar el incendio forestal del municipio de La Yesca. La CONAFOR reporta que las condiciones del terreno y los cambios constantes en la dirección del viento son las causas principales. El estado de Nayarit obtuvo más de 10 reconocimientos en el reciente Tianguis Turístico México 2026, entre ellos el de la mejor experiencia en las marietas y el del primer lugar en inversión turística. En el primer cuatrimestre, en Nayarit se aseguraron más de 26.000 cartuchos, 800 cargadores, 5 granadas y 154 artefactos explosivos improvisados, además de la destrucción de 376 plantíos ilícitos, se informó en la mesa de seguridad. Comerciantes de mercado locales reportan variaciones en precios de frutas, verduras, carne y pollo por daños en cultivos y la ola de calor actual.
0: Eso y más tendremos el día de hoy. Y ahora vámonos con las efemérides. ¿Qué pasó un día como hoy, 4 de mayo? ¿Qué pasó un día como hoy, 4 de mayo? 1904. Nace Agustín Yáñez Delgadillo. Fue un destacado escritor, ensayista y político mexicano, considerado una figura clave de la literatura del siglo XX en México.
4: Recuerdos de mi vida se hallan entrañablemente vinculados con mi casa y parentela, con las tierras de Jalisco que recorrí desde la infancia.
0: 1904. En México, Porfirio Díaz reformó la Constitución Política de los Estados Unidos Mexicanos con el objetivo de aumentar el periodo presidencial de 4 a 6 años.
5: Durante su gobierno, implementó políticas de modernización y desarrollo económico, pero también hubo represión y falta de democracia.
0: 1938. Nace Carlos Monsiváis, escritor, periodista y ensayista. Monsiváis destacó por su capacidad para retratar la vida urbana, la política y la cultura popular con ironía, inteligencia y profundidad.
5: Libros como Días de Guardar o Los Rituales del Caos lo consagraron como un cronista esencial del siglo XX mexicano.
0: 1959. Se realizó la primera entrega de los premios Grammy de la historia. Estos premios fueron establecidos por la Academia Nacional de Artes y Ciencias de la Grabación para reconocer los logros destacados en la industria musical de los Estados Unidos.
6: En esta primera edición solo se reconocieron 28 categorías, sin embargo se estarían celebrando en dos lugares diferentes, mientras que algunas leyendas como Frank Sinatra se preparaban para una cena de gala en el Hotel Beverly Hilton en Los Ángeles. Otros miembros de la academia se reunirían en Nueva York en el Park Sheraton Hotel.
0: Y en cuanto a las celebraciones, hoy en México es el Día del Inmigrante Coreano, pero también es el Día Internacional de los Bomberos. El Día Internacional del Combatiente de Incendios Forestales y el Día de Star Wars.

0: Bueno, pues ahí estuvieron ya las efemérides, ya escucharon, el día de hoy es Día del Bombero, un saludo para todos los bomberos y también los brigadistas quienes combaten los incendios forestales, también nuestro reconocimiento por su trabajo tan arduo como en esta temporada de estiaje, donde vaya que pues sí ha pegado fuerte los incendios forestales, pero ahí están ellos echándole ganas y bueno, sofocando estos incendios. Y además, bueno, pues el día de Star Wars, que ¿quién no es fan de Star Wars? Hay muchas personas que les gustó esta saga y bueno, prácticamente es como una cultura, hay de todo tipo también de obsequios, accesorios, y esto es gracias pues a estas personas que se volvieron fan de esta franquicia. Vámonos ya de lleno con toda la información que tenemos el día de hoy, porque el gobernador Miguel Ángel Navarro encabezó la primera sesión ordinaria 2026 del Consejo Estatal de Protección Civil en el marco de la próxima temporada de lluvias y ciclones tropicales, subrayando que la protección de las familias nayaritas requiere actuar con anticipación y no esperar a que ocurra una emergencia. El mandatario estatal informó que esta etapa iniciará formalmente el 15 de mayo y se extenderá hasta el 30 de noviembre, con un pronóstico de entre 18 y 21 fenómenos meteorológicos en el Pacífico, de los cuales se estiman de 9 a 10 tormentas tropicales, de 5 a 6 huracanes categoría 1 y 2 y entre 4 y 5 de huracanes 3, 4 y 5. Estos son los más fuertes. Señaló que se cuenta con 240 refugios temporales con capacidad para más de 11.000 personas. Además, instruyó a habilitar escuelas rehabilitadas, especialmente en la zona norte, como albergues seguros y dignos. Asimismo, destacó la importancia de anticiparse a las emergencias mediante planeación estratégica y coordinación interinstitucional, así como la necesidad de fortalecer la capacidad de respuesta de los municipios.
1: Pudiéramos hacer un fondo para ayudar a los municipios comprando anticipadamente despensas, comprando anticipadamente colchonetas y algunos otros enseres necesarios. Yo creo en la honradez de todos que tenemos y se va a estar pidiendo lo necesario que necesite cada municipio. Yo les pediría pudiéramos ponernos de acuerdo y hacer centros de acopio en coordinación con la Secretaría de Defensa Nacional, la Secretaría de la Marina y con la Guardia Nacional para la prontitud de hacer llegar cualquier necesidad y también otro tipo de necesidades que tengamos como palas, picos, carretillas, etcétera, etcétera, que pudiéramos requerir.
0: Bueno, ahí escuchamos ya al gobernador Miguel Ángel Navarro Quintero y su propuesta de tener un fondo de emergencias, un fondo de desastres para actuar de manera todavía más rápida, inmediata, ante cualquier situación que se presente derivado de las tormentas tropicales y huracanes. Y bueno, comentarles que el mandatario nayarita reconoció el respaldo de las Fuerzas Armadas, destacando que el plan DN-3E contará con 500 elementos listos para actuar de inmediato, mientras que el plan Marina, desde la décima zona naval en San Blas, dispone de más de 1.300 elementos de primera respuesta. Asimismo, instruyó reforzar las labores de limpieza y desasolve en arroyos y ríos, con atención prioritaria en los canales El Sabino, El Tajo y La Cantera en Tepic, así como en distintos cauces del estado, con el objetivo de reducir riesgos de desbordamientos, e inundaciones. El gobernador reiteró que en Nayarit se mantendrá la vigilancia permanente, priorizando la prevención para evitar la pérdida de vidas humanas, proteger el patrimonio de las familias y disminuir los daños económicos, esto mediante un trabajo coordinado y con un solo objetivo: salvaguardar a las y los nayaritas. Bueno, la instalación de este consejo fue el día de hoy. Ahí estuvieron, además de las Fuerzas Armadas, los tres órdenes de gobierno, las autoridades, por ejemplo, todos los alcaldes. Ahí estuvo el gobernador Miguel Ángel Navarro Quintero, especialistas en meteorología, precisamente para dar los detalles sobre cómo va a estar este año el tema de los huracanes. Y bueno, pues ya escuchamos ahí parte de los acuerdos que se están logrando, sobre todo el tema de los refugios, que cuando se sabe que va a impactar alguna tormenta o huracán, bueno, pues eso es lo primero que pensamos para que no se pierdan vidas durante pues estos fenómenos meteorológicos que tiene la naturaleza. De acuerdo con especialistas, este 2026 lloverá más que en otros años. este 2026 se pudiera superar incluso la cifra de huracanes, sobre todo en el Pacífico. Y bueno, es ahí en donde se debe de estar bien prevenidos, pero sobre todo trabajando en coordinación. La invitación a que se esté informando por los canales oficiales, que no caiga en rumores y que sobre todo siempre tenga a la mano lo dispensable ante estas situaciones. Ya lo sabe, la radio no debe de faltar, pero también sus documentos en alguna carpeta de plástico o algo que pueda protegerlo ante la situación climática. Y por lo pronto, bueno, pues estar preparados, listos ante esta temporada que, como bien escuchamos, inicia el próximo 15 de mayo. Y bueno, hablando de este tema, la Universidad Autónoma de Nayarit se suma a la prevención de huracanes, pues habilitará campus como refugios temporales.
2: La Universidad Autónoma de Nayarit se integra a la Mesa de Prevención de Huracanes y Fenómenos Naturales, fortaleciendo la coordinación ante posibles contingencias. Su rectora Norma Galván Mesa informó que diversos campus están listos para ser habilitados como refugios y puestos a disposición de la población en caso de emergencia.
3: Bueno, cada año somos convocados a ser parte de este comité y bueno, lo hemos hecho también de manera muy entusiasta con la solidaridad que cada una de las instancias que están acá también participa. Desde nuestras posibilidades institucionales con, emitiendo un listado de los posibles refugios que la universidad puede poner a disposición en los diferentes municipios en donde estamos presentes. Estos refugios temporales pues han sido utilizados en algunos de los casos que se ha requerido con estos fenómenos naturales que han pasado acá. Entonces, pues también las brigadas y otro tipo de servicios que da la universidad a través de toda su comunidad. Y bueno, pues hoy formamos parte de esta instalación, se declara en sesión permanente y nosotros al mismo tiempo, como universidad, tenemos nuestro propio comité también, el Comité Institucional para Atención a Emergencias y todo lo que tiene que ver con protección civil, y estamos haciendo lo propio también en nuestros espacios académicos y administrativos en cada una en cada uno de los campus de la universidad. Estamos conscientes de que tenemos que salvaguardar a todas las personas que integran la comunidad y también salvaguardar el patrimonio, y no hay cómo prevenir, ¿no? Entonces estaremos muy atentos a todos los llamados que hay acá y también a tener pues toda la información que de acá se nos solicite para que ante cualquier situación que se presente, que esperemos que no, que sea lo mínimo para evitar alguna situación en los municipios, en cualquier situación.
2: Para Astral Noticias, reportó Berta Álvarez, la voz de nuestro origen.
0: Bueno, ahí escuchamos ya a la rectora de la Universidad Autónoma de Nayarit, Norma Galván, sobre cómo se están preparando también ahí en la misma universidad con estos campus para que se conviertan en refugios temporales. Hay que hacer mención que también especialistas de la UAN están colaborando con este Consejo de Protección Civil que se acaba de instalar aquí en Nayarit. Siguiendo con este tema, ante el inicio de la temporada de ciclones y huracanes, este próximo 15 de mayo, el alcalde de San Blas, José Antonio Barajas, informó que el municipio ya se encuentra preparado para proteger a la ciudadanía. Destacó que existe una estrecha coordinación con el gobierno federal y estatal para implementar protocolos de seguridad.
4: Si bien esta temporada de huracanes comienza a partir del 15 de mayo, pero no quiere decir que el día 15 de mayo a las 12 de la noche con un minuto ya esté el huracán en la puerta. Eso quiere decir que en esta temporada estamos propensos a que se generen condiciones atmosféricas para que existan huracanes. Y si bien algunos medios han dicho que van a ser 5 huracanes en mi categoría 1, 10 huracanes en categoría 5, nadie puede predecir con exactitud qué es lo que va a pasar. Hay una presunción únicamente de que pudiera pasar eso, pero no con exactitud. Es decir, a lo mejor decimos el primer huracán va a ser categoría 1, pero resulta que las condiciones atmosféricas en ese momento son otras y camina y inicia desde el número 2. Entonces, nosotros tengan la confianza que vamos a estarles informando a ustedes. No se crean de las noticias falsas, no se alarme usted. Nosotros estamos trabajando, estamos coordinándonos con las autoridades correspondientes para poder garantizar su tranquilidad de su familia.
0: Bueno, pues así el tema de los huracanes, y ya concluimos con esta intervención del alcalde de San Blas, este tema de los huracanes, y bueno, ya que estamos allá en la costa, pues aprovechemos a abordar lo siguiente, porque durante este fin de semana largo, la Jefatura de Servicios al Turista Ángeles Verdes en Nayarit brindó auxilio a 105 vehículos y 322 turistas, esto por descomposturas de sus autos en carreteras, por calentamiento de las unidades y ponchaduras de llantas, además de dos accidentes por exceso de velocidad. Así lo dio a conocer el jefe de estos servicios, Héctor Soria.
5: Muchas atenciones, y más que nada el día de ayer, el cierre del día de ayer, que estuvo muy fuerte para el lado de acá de Amado Nervo, que viene siendo Compostela, de la autopista, que se atendieron 105 vehículos en estos tres días, con 322 turistas atendidos. Lo que más se atendieron fueron calentamientos y ponchaduras de llantas estos tres días. Accidentes sí tuvimos dos, atendimos para acá, para la 70 directa, ahí en Compostela, daños materiales nada más. Fueron vehículos pequeños que se salieron, uno por ponchadura de llanta y el otro fue por exceso de velocidad, que salieron de carretera, pero de ahí en fuera no pasó a mayores. Este fin de semana, que estuvo muy movido, y el último día, que fue ayer, tramos de 4 o 5 kilómetros para cruzar la caseta, un 90% que se movió más vehículos aquí local también, para las playas de Matanchén, que también estuvieron barrotadas el día de ayer. Ya la mayoría regresaron el día de ayer.
0: Bueno, pues antes de salir a carretera, ya lo sabe, hay que revisar el vehículo, no hay que mezclar el volante con el alcohol, ni el cansancio con el alcohol, porque puede resultar bastante trágico. Y siguiendo con temas de turismo, bueno, pues Nayarit destacó en el Tianguis Turístico México 2026, obteniendo más de 10 reconocimientos, entre ellos por los premios mágicos por excelencias. Las Islas Marietas también fueron premiadas como una de las mejores experiencias del país, y el estado de Nayarit obtuvo el primer lugar en inversión turística. Esto lo señaló el secretario de Turismo, Juan Enrique Suárez. Más adelante vamos a ir con este tema. Por lo pronto, hablemos del calor, porque pese a la sensación del calor intenso, las condiciones climáticas en Nayarit se mantienen dentro de los parámetros normales, así lo informó Jerusalén Ceja, que es el meteorólogo de la Universidad Autónoma de Nayarit. El especialista explicó que el aumento térmico registrado al inicio de esta semana responde al comportamiento natural del clima en el país, es decir, descartó que la entidad atraviese por una ola de calor.
6: Claro, bueno, no es una ola de calor, es un periodo cálido, hay que comparado con la de la semana pasada. Este es un periodo ya cálido propio ya de verano. Esto estará afectando a gran parte del estado y, por supuesto, nuestro estado no la excepción.
0: Entonces, sí está haciendo calor, pero no estamos formando parte de una onda de calor, así que eso no significa que no vaya a llegar, lo cual también la recomendación es que, pues si no tiene ya arreglado el ventilador, pues vaya a arreglarlo de una vez, porque se vienen días bastante calientes. Hay que estar bien hidratados, afortunados aquellos que tengan aire acondicionado, pero si no, ventilador, y créanme que no falla. Obviamente tener ahí una bebida helada o agua tibia, como ustedes quieran, pero sí mantenerse hidratados, incluso aunque usted no tenga sed, es lo que recomiendan los especialistas. Y vámonos ahora con la información nacional.
7: Respecto a los casos de agentes de Estados Unidos en un operativo en el estado de Chihuahua y la solicitud del gobierno estadounidense de detención provisional con fines de extradición de 10 funcionarios y exfuncionarios de Sinaloa, la presidenta Claudia Sheinbaum Pardo señaló que no se protegerá a ninguna persona que incurra en algún delito. Reiteró que, como marca la ley, en ambos casos se le solicitó a la Fiscalía que se revisen las solicitudes y las pruebas presentadas para que no haya una violación a la Constitución o a las leyes. Por su parte, el secretario de Seguridad Omar García Harfuch informó que las fuerzas federales de seguridad seguirán presentes en Sinaloa en el marco de las investigaciones sobre la presunta relación del narcotráfico con Rubén Rocha Moya, gobernador con licencia. México enfrenta actualmente 38 incendios forestales activos distribuidos en al menos 14 entidades del país con una afectación preliminar de 15.162 hectáreas, de acuerdo con la Comisión Nacional Forestal. Los siniestros se concentran en Chihuahua, Durango, Sinaloa, Nayarit, Jalisco, Michoacán, Guerrero, Oaxaca y Chiapas. De los incendios activos, 11 se ubican dentro de las áreas naturales protegidas, lo que eleva el riesgo por el impacto en ecosistemas estratégicos y zonas de recarga hídrica. Ante esto, autoridades ambientales advirtieron que la temporada actual es especialmente crítica, por lo que hicieron un llamado a extremar precauciones y evitar quemas agrícolas o fogatas mal apagadas. Un niño de 3 años murió a causa de un golpe de calor dentro de un vehículo en Mexicali. De acuerdo a las autoridades, el menor permaneció más de 12 horas en la silla de seguridad luego de que su madre lo olvidó durante toda la noche del sábado y parte de la mañana del domingo, luego de llegar a su domicilio en estado de ebriedad. De acuerdo al reporte meteorológico, las temperaturas en las zonas han alcanzado los 45 grados Celsius durante la mañana, condiciones que provocaron el colapso del menor debido a la exposición prolongada al calor dentro del automotor.
0: Qué lamentable noticia esto que sucedió allá en Mexicali. Resulta que salió la madre con el niño a un convivio y regresó ya en la madrugada. De acuerdo a la versión de la madre, ella llegó cansada, se bajó del vehículo, abrió la puerta, se metió a su casa, se acostó y se quedó dormida. Cuando se despertó, se acordó de su hijo, fue al vehículo y resulta que este ya estaba sin signos vitales. Lo dejó encerrado en el vehículo por más de 13 horas. El niño estaba sentado, asegurado en la silla para que son los bebés, y bueno, pues ahí quedó este niño sin vida, lamentable, y bueno, las autoridades ya detuvieron a la madre por omisión en los cuidados. Pero imagínense usted qué situación tan grave, el meterse a dormir y olvidarse de su hijo. Qué triste, y bueno, pues esto estaba ya dando de qué hablar en redes sociales, porque pues hasta dónde queda este instinto de madre que de repente se está pues diciendo que tienen las mujeres, y acá se ve que pues en este caso el alcohol o el cansancio fue lo que hizo que este instinto simplemente desapareciera. Las autoridades están haciendo lo propio con las investigaciones, pero por lo pronto ya está pues detenida esta madre identificada como Roxana N. Y bueno, vámonos ahora con el flash tecnológico.
8: 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Alerta sanitaria global. Iniciamos con una noticia que mantiene en vilo al Atlántico. La Organización Mundial de la Salud reporta 3 fallecimientos por un brote sospechoso de hantavirus a bordo de un crucero. El radar nos recuerda que el cambio climático y la movilidad no dan tregua. La vigilancia epidemiológica es hoy más necesaria que nunca. México al nivel cuántico. En el panorama nacional, nuestro Politécnico Nacional da un paso al futuro al digitalizar su acervo con tecnología de punta. Pero eso no es todo. México y Alemania sellan una alianza estratégica para desarrollar tecnología cuántica y salud. Queremos estar en la liga de las grandes mentes, aunque la tarea pendiente sigue siendo la estabilidad laboral de nuestros propios investigadores. Inteligencia artificial que salva vidas. En el mundo digital, la inteligencia artificial nos da una gran noticia. Científicos presentan un sistema capaz de detectar rastros invisibles de cáncer de páncreas años antes de que sea evidente. Por otro lado, el legendario Steve Wozniak de Apple lanza una advertencia. La inteligencia artificial es una herramienta, no el jefe. Menos complejidad y más enfoque humano es la consigna. Caos en el cielo y el espacio. Para quienes viajan, atención, el cierre definitivo de Spirit Airlines sacude el mercado de bajo costo en todo el continente. Y si miramos más arriba, científicos descubren un misterioso halo en la galaxia del sombrero, mientras basura espacial de SpaceX sigue su curso de colisión hacia la Luna. Este fue el flash tecnológico para Aztlán Radio. Reporta Marcos Trujillo, la voz de nuestro origen.
0: Y bueno, pues ahí este resumen en cuanto a las novedades en tecnología. Vámonos a una pausa, pero regresamos con más. No se despeguen.
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10: Son las 7:28.
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0: Ya estamos de regreso.
1: Gracias, gracias por continuar con nosotros en este espacio informativo de noticias aquí en Aztlán Radio, la voz de nuestro origen. Recuerde que nos escuchamos a través del 100.3 FM y 550 AM. Asimismo, tenemos redes sociales, búscanos en Facebook, estamos como Aztlán Radio, y también nos puedes escuchar a través del dispositivo de Alexa. Y bueno, vámonos ahora con el siguiente tema, porque los influencers y las redes sociales son una amenaza para el desarrollo infantil, así lo advierte la psicóloga Azucena Cruz.
2: Es perjudicial para los niños en la actualidad el querer imitar o actuar como los llamados influencers de redes sociales, ya que están absorbiendo valores equivocados y situaciones de hipersexualidad para la que no están preparados. Esto enfatizó la psicóloga del IMSS Bienestar, Azucena Cruz Pérez. La entrevistada ejemplificó la situación actual.
3: Es muy importante visualizar que este impacto que los influencers tienen con los niños y con las niñas, pues es bueno y es malo. ¿Malo en qué sentido? Modelan conductas irreales, se basan en situaciones complejas en donde los niños y las niñas ahora modelan conductas, inclusive conductas inadecuadas para su edad, conductas hipersexualizadas o, por ejemplo, conductas niños y niñas que son personas como ideales que ellos tienen. Esto obviamente es negativo. Es negativo, ¿por qué? Porque pues la vida de los niños se basa en esos likes, ¿verdad? Entre más likes tengan, pues más socialmente aceptados se sienten, porque se sienten pertenecientes a una sociedad, a un grupo de amigos. Dejan de ser para pertenecer, ¿verdad? En este sentido. Y entonces es bueno siempre y cuando lleven un acompañamiento que los vaya guiando de una manera adecuada. Pero la verdad, desde mi perspectiva, pues es negativo, porque están visibilizando una experiencia que no es de ellos. Aparte, el influir, dejarse influir por este tipo de influencer, pues es inadecuado para su edad, porque estamos hablando de niñas y niños que están haciendo este tipo de conducta.
2: La especialista en salud mental manifestó que esta situación ocurre como consecuencia del tiempo que los menores pasan solos sin sus padres, además de recomendar que teléfonos y tabletas no deben proporcionarse a tan temprana edad.
3: Pues lo primordial, no dar un celular a temprana edad o no accesar a pantallas. Lamentablemente en la sociedad no se puede hacer todo, en casa se puede, pero en la sociedad no. ¿Por qué? Porque van a tener ese acceso a esa pantalla. Lo ideal es supervisar a los hijos, decir qué páginas sí, qué páginas no. Ahorita todo es muy tentado en las redes sociales, la red social es abierta, y entonces se necesita el acompañar de los padres, y muchas veces los niños ingresan a esta red porque efectivamente los padres no están, los padres trabajan, y pues para a veces las redes sociales o las pantallas son las niñeras de los niños, ¿sí? Que están sustituyendo la ausencia de los padres. Y es entendible, a veces los padres trabajan, pero yo creo que si se va a dar un celular o una pantalla, pues esta tiene que ser supervisada. Hay aplicaciones que pueden apoyar a la supervisión de los padres desde donde ellos se encuentren. Contenido parental se llama.
2: Para Aztlán Radio reporta Marcos Trujillo, la voz de nuestro origen.
1: Bien, pues ahí la respuesta del especialista. Yo considero que para empezar, tachar a todos los influencers de negativos, pues ya estamos mal, porque pues así como en todo hay influencers que son educativos y que no son mala influencia, ahí entonces debe de ser la revisión en qué es lo que están viendo tus hijos, ¿no? La otra es que siempre en la vida habrá malas influencias, no solamente en redes sociales, los pueden tener en su misma escuela, los pueden tener en su secundaria. Y hablando de malas influencias, estoy refiriéndome, por ejemplo, a no falta aquel conocido de tu hijo o hija que de repente saca sustancias ilícitas, que de repente lo induce a que esté fumando o a que tome alcohol, pero ahí lo que va a hacer como un escudo son los valores que ustedes como padres les estén inculcando a los niños. Si ustedes tienen bien educados, con valores bien formados, con una formación buena, por más que haya malas influencias, no van a caer sus hijos. Pero si los tienes ahí olvidados, ahí sí habría un problema. Lo mismo con las redes sociales. Hay que tener bastante cuidado con ellas, hay que saber qué es lo que están viendo, hay que verificar nosotros qué es el contenido que están ellos adquiriendo y bueno, de ahí valorar si pueden seguir con estos influencers o simplemente ya retirarles las pantallas o cambiar a otro tipo de canal o de personajes. Porque al final de cuentas, el internet uno encuentra prácticamente de todo. Y como bien escuchamos, hay redes sociales enfocadas a los niños. Ahí usted ya sabrá si quiere o no quiere. Pero sí, estas redes sociales, por ejemplo, hay un YouTube que es YouTube Kids. Y bueno, pues ahí usted está medianamente seguro. No digo totalmente porque no nos consta, pero la red social se garantiza que el contenido que está viendo su hijo o hija es precisamente solo para menores de edad. Entonces, usted tiene que estar ahí bien al tanto de lo que está sucediendo con su hijo o hija. Vámonos ahora con otro tema porque sigue abierta la convocatoria de admisión para nivel preparatoria de la Universidad Autónoma de Nayarit. La convocatoria de admisión para ingresar a nivel medio superior permanecerá abierta hasta el 8 de junio. Así lo informó el secretario de Educación Media Superior, Óscar Cervantes. Para este nuevo ciclo, el 2026-2027, se espera la llegada de 4.500 estudiantes, de los cuales hasta el momento 3.000 estudiantes han solicitado su ingreso mediante la convocatoria. A través de diversos programas se busca incentivar a la población juvenil para evitar la deserción escolar, pues en los meses de enero a febrero se ha registrado un 5%.
0: Hay una beca a nivel nacional que también las y los jóvenes han disfrutado, por así decirlo, que eso ha hecho que también los jóvenes volteen al nivel medio superior, ¿no? Hay una política nacional prácticamente de no dejar a nadie sin estudios, así lo ha hecho la universidad, insisto. Bajo estas condiciones de infraestructura, al menos en las últimas cifras que tuvimos, prácticamente estuvimos iguales. También de cambios de algunas estudiantes que, por ejemplo, venían de otras escuelas y que decidieron hacer una equivalencia a una preparatoria de la universidad.
1: Y bueno, pues ahí está abierta entonces todavía la convocatoria de admisión para ingresar al nivel medio superior que tiene la Universidad Autónoma de Nayarit. Y vámonos ahora con el siguiente tema, porque vecinos de la colonia Chapultepec reportan el mal estado de diversos postes de luz y de telefonía en algunas de sus calles. Tal es el caso de la calle Manuel Altamirano, donde un poste de electricidad ha conseguido ya un ángulo de 60 grados, el cual pone en riesgo a los peatones y casas que habitan cercano a este poste. Vecinos comentan que esa situación tiene ya algunos años y temen por su caída. En el caso de un poste de telefonía en la avenida Francisco I. Madero de dicha colonia, se encuentra otro poste en mal estado. Comerciantes reclaman a las autoridades correspondientes su atención, ya que constantemente tienen fallas en la red de internet por el mal estado de este poste. Comentan que tienen más de 15 años con ese poste en esas condiciones y temen que en la temporada de lluvias pueda caer. ¡Qué lamentable situación! Años y nomás nadie llega a solucionarles este conflicto con los postes. Ahí, bueno, pues la pregunta es dónde está el ayuntamiento, porque independientemente si estos postes son de la CFE o de telefonía, es el ayuntamiento que debe de hacer las gestiones necesarias, mínimo hacerles el reporte para que estas empresas lleguen y cambien los postes, pero tal parece que no hay nada al respecto y pasan los años y sigue esta problemática. Vámonos ahora con otro tema, porque la coordinación entre el Gobierno de México, el Gobierno del Estado de Nayarit y las autoridades municipales continúa dando resultados en la atención del incendio forestal registrado en el Cerro El Vigía, allá en el municipio de La Yesca, el cual presenta un 75% de control y 65% de liquidación, con una afectación estimada a 6.200 hectáreas, que es bastante. Para reforzar las labores en la zona, bueno, pues arribó una aeronave tipo M117, matrícula 1714, procedente de la Secretaría de la Defensa Nacional, tripulada por 7 elementos, la cual se suma a las acciones de reconocimiento aéreo y descargas de agua en puntos estratégicos del siniestro. En las labores de combate participan 152 combatientes de la Comisión Nacional Forestal, la CONAFOR, la Comisión Nacional de Áreas Naturales Protegidas, la CONAMP, la Secretaría de la Defensa Nacional, que es la de SEDENA, y voluntarios en coordinación con brigadas de Comisión Forestal de Nayarit y de la Secretaría de Desarrollo Sustentable. Las acciones en campo se mantienen de manera permanente con el objetivo de contener el avance del fuego, proteger el entorno natural y salvaguardar la seguridad de la población. Y bueno, pues así los trabajos, ya llevan bastantes semanas que está este incendio allá en el Cerro El Vigía, en el municipio de La Yesca, y bueno, pues todo el esfuerzo, nuestro reconocimiento para los brigadistas. Y vámonos ahora con el siguiente tema, porque ante los retos en materia de sanidad animal y salud pública, el gobernador Miguel Ángel Navarro encabezó una reunión de trabajo con autoridades federales, estatales y municipales, en la que se dio seguimiento a través del Grupo Estatal de Emergencias en Salud Animal a las acciones de prevención, control y erradicación del gusano barrenador. En el encuentro participó Laureano Fidelmar Vázquez, que es director de la Comisión México-Estados Unidos para la prevención de la fiebre aftosa y otras enfermedades exóticas de los animales, con quien se fortaleció la coordinación para atender este tema, que se aborda con seriedad por el riesgo que representa para la actividad ganadera y la salud al poder afectar tanto a animales como a personas. Durante la sesión se informó que actualmente se tienen identificados 9 casos en la entidad, principalmente en los municipios de Compostela, Bahía de Banderas y Santa María del Oro. Desde el primer registro, el gobierno del estado ha mantenido acciones coordinadas para contener riesgos, manteniendo a Nayarit en baja incidencia y sin bajar la guardia.
4: Hoy en día tenemos la presencia del gusano barrenador. Las medidas han sido muy firmes, sobre todo en un escenario que era particularmente complicado, que es Acaponeta, que es el lugar, al igual que Tecuala, el lugar de tránsito de grandes cantidades de ganado rumbo a la zona norte. Esas situaciones nos llevó a un control estricto, optimizar los aspectos sanitarios de los rastros de los municipios por aspectos de la tuberculosis y de la brucelosis. Pero lo importante es estar verificando si en los centros de acopio, si en los corrales de manejo, no existen animales con heridas que pudieran ser susceptibles de este tipo de enfermedades. Todo tipo de animal doméstico, un perro que se pelea con otro perro que se hiere, va a ser susceptible de eso.
1: Y bien, el gobernador instruyó reforzar la estrategia mediante brigadas permanentes, puntos de verificación y personal capacitado en todos los municipios, en coordinación con asociaciones ganaderas. Subrayó que la prevención y el trabajo conjunto son clave para contener este tipo de riesgos y proteger la actividad productiva. En la misma reunión se revisaron otros temas de salud pública. En el caso del sarampión se mantienen acciones de control con abasto suficiente de vacunas y vigilancia permanente. Respecto al dengue, se reforzó el llamado a mantener patios limpios y eliminar criaderos de mosquitos como medida preventiva fundamental. Asimismo, el mandatario nayarita exhortó a los municipios a fortalecer la cloración de agua a fin de prevenir enfermedades gastrointestinales y proteger la salud de la población. Reiteró que en Nayarit se continuará actuando con responsabilidad, reforzando la prevención y la atención oportuna para salvaguardar la salud de las familias. Y bueno, pues así los trabajos que se están realizando para combatir el gusano barrenador. Ya escuchamos 9 casos en lo que va de este año, que son muy pocos comparado a lo que tienen otros estados, pero no por eso se va a bajar la guardia, y es ahí en donde están al pendiente y trabajando las autoridades de los 3 órdenes de gobierno. Y bueno, hablando del dengue, la Universidad Autónoma de Nayarit llevará a cabo una jornada de limpieza y descacharrización este 6, 7 y 8 de mayo. El objetivo es mantener libre criaderos del mosquito transmisor del dengue. Así lo dio a conocer la secretaria técnica de la Comisión Institucional de Ambiente y Sostenibilidad de la UAN, Silvia Vázquez Rea.
5: en una corcholatita con una cucharita de agua. Además, los datos que nos dan nos dice que los huevecillos pueden durar en zona seca, o sea, esa agua se puede evaporar y el huevito va a quedar ahí vivo un año completo, esperando a que caiga otra lluviecita. Las condiciones son propicias en el campus para que la basura se esconda en los jardines, para que caiga esa lluviecita en cualquier lugar, en cualquier momento, para que el mismo riego no caiga en el suelo y en el jardín, sino que caiga en la basura, en el residuo, y entonces va complejizando muchísimo que una institución se pueda hacer cargo del residuo por sí solo, comenzando ya desde un problema. Entonces, necesitamos recordar que la prevención siempre va a ser lo mejor, la prevención en los criaderos, la prevención incluso en el consumo de cosas que a lo mejor no necesitamos, la prevención antes de tener estos problemas.
1: Y bueno, pues ahí los trabajos que se van a estar realizando en la Universidad Autónoma de Nayarit. Y bueno, el mensaje para toda la ciudadanía en general, a los nayaritas, para que mantengan patios y azoteas limpios. ¿Cuáles son los problemas? Aquellos recipientes donde se almacena agua, sobre todo agua limpia, porque es ahí donde se hace estos criaderos del mosquito transmisor del dengue. Recordemos que al dengue le gusta el agua limpia y por lo tanto es ahí donde debe de tener cuidado. Incluso en las piletas también hay que mantener pues cuidado, y también incluso en los aljibes hay que mantener estos espacios limpios. Vámonos ahora con otro tema, porque la diputada local de Morena, Jessica Torres Fregoso, dijo que el principal reto para incluir a las personas con discapacidad en la vida social son los estigmas que se tienen y que detienen el pleno respeto a los derechos de quienes viven con alguna condición. Comentó que desde el Congreso se ha hecho trabajo legislativo y se han logrado algunas cosas importantes como el acceso a la educación y al empleo, pero es la misma discriminación lo que no permite grandes avances.
6: Hemos estado insistiendo mucho con el respeto a los derechos de las personas con discapacidad, también tanto a las diferentes instancias como directamente a la sociedad, porque al fin de cuentas todavía se tiene muchos estigmas sobre la condición y pues tendemos que ir desmontándolos también para que pueda haber esta apertura, ¿verdad?, a los diferentes espacios. Suceden situaciones de discriminación, no por cuestión de que ellos quieran hacerlo, sino porque desgraciadamente hay un desconocimiento muy grande de cómo interactuar incluso con las personas con discapacidad. Existen miedos, existen estigmas.
1: Y bien, pues ahí está este punto de vista de esta diputada local en cuanto a qué es lo que está impidiendo, pues bueno, que las personas con algún tipo de discapacidad, bueno, pues se integren a la vida social de pues todos los mexicanos. Ya escuchamos los estigmas que de repente todavía se tienen y que no dejan avanzar. Vámonos ahora con el resumen financiero.
2: Este es el resumen financiero en Aztlán Radio. El peso resiste el embate global. El peso mexicano muestra su músculo. El dólar arranca este mayo cotizando en promedio a 17.46 pesos. Aunque hay presiones por la incertidumbre en Medio Oriente, nuestra moneda resiste, manteniéndose en niveles de estabilidad que favorecen el consumo interno antes del cierre del primer semestre. Deuda récord en Estados Unidos. Ojo con esto porque nos pega a todos. Expertos advierten que la deuda pública de Estados Unidos ha superado ya los 31.2 billones de dólares, un tamaño mayor a toda su economía por primera vez desde la Segunda Guerra Mundial. Esto enciende las alarmas de una posible crisis fiscal global que podría disparar las tasas de interés y la inflación a finales de este 2026. Conflicto exterior golpea tu bolsillo. No todo es petróleo. El conflicto en Medio Oriente ha comenzado a encarecer insumos clave para la industria de las artes gráficas y editorial. Se reportan aumentos de hasta el 100% en tintas y químicos, lo que obligará a reducir tirajes de libros y periódicos. Si nota que el papel está más caro, ya sabe por qué. Expectativas de crecimiento en México. La Secretaría de Hacienda se mantiene optimista. Proyecta que México cerrará este 2026 con un crecimiento de hasta el 2.8%. Sin embargo, analistas del sector privado son más cautelosos y sitúan la cifra apenas en el 1.5% debido a la debilidad en la manufactura y el sector automotriz. La moneda está en el aire. Pensiones y bienestar. Para nuestras audiencias mayores, hay certidumbre. El calendario de pagos de la pensión bienestar para el bimestre mayo-junio se confirma sin retrasos, a pesar de los rumores de ajustes administrativos. Esté atento a las letras de su apellido para el depósito correspondiente. Este ha sido el resumen financiero para Aztlán Radio, reporta Marcos Trujillo, la voz de nuestro origen.
1: Bueno, pues ahí está el resumen financiero. Y hablando de finanzas, locatarios del mercado Morelos registran variaciones en precios de frutas, verduras, carne y pollo. Laura Sotelo, una vendedora de frutas y verduras, explicó que las ondas de calor y las lluvias registradas a inicio de este año provocaron daños en diferentes cultivos, principalmente en los chiles. Actualmente, el chile verde y jalapeño se encuentra en 70 pesos el kilo, mientras que el poblano en 98 pesos. En el caso de las verduras básicas como jitomate, cebolla y papa, no rebasan los 40 pesos por kilo.
7: Chile verde vale 70 pesos el kilo, el chile jalapeño 70 pesos el kilo, el chile gordo para forrar, el poblano que le decimos, vale 98 pesos el kilo. Y eso son, el morrón, pues eso es lo que vale siempre, 98 pesos. Y la persona que se llevaba un cuartito, pues ahora nomás, no, 6, 7 chiles. Sí, mira, hay un jitomate de primera que le decimos, uno grande, vale 40. La cebolla está a 16 pesos, la papa sí subió un poco, valía 30 pesos, ahorita vale 38 pesos.
1: Y bien, en el caso del pollo se informó que hubo un incremento de 2 pesos por kilo, por lo que actualmente se encuentra a 65 pesos. Explicó que este ajuste impacta en la ganancia de los vendedores, ya que no incrementaron a los consumidores.
8: Aquí en el mercado yo lo estoy dando igual, es a 65 el kilo, pero sí incrementó 2 pesitos la semana pasada. Yo lo he estado mareando el pollito, pues lo estoy dando al precio 65 pesos, ¿verdad? Porque entiendo que pues que la canasta básica pues está cara, el filete.
9: ¿Filete?
8: Sí, les encanta el filete.
1: Bueno, pues para que esté bien informado y de repente cuando llegue al mercado no se tope con esa noticia que incrementó pues el producto que usted va a comprar. Y hablando precisamente de finanzas, con un presupuesto que alcanza hasta los 2,000 pesos, los ciudadanos se preparan para celebrar este 10 de mayo, el Día de las Madres. Realizamos un sondeo para conocer cómo distribuirán esta inversión entre el regalo, la comida y otros detalles para consentir a mamá, y esto fue lo que nos compartieron.
10: Festejarles hoy en su día, 10 de mayo, buena opción ese presupuesto. 1,500, 2,000 pesos para la fiesta, comida, un regalito y otra cosa que se suscite ese día. Ya contemplando ese presupuesto para ese día.
11: ¿Estás preparada para darle el regalo a tu mamá? ¿Tienes un presupuesto destinado para el regalo?
12: Sí, estoy apartando ya de lo que he ganado una parte para ver qué le compro.
11: ¿Lo haces todos los años?
12: Pues la mayoría de los años sí, trato de ahorrar o apartar un presupuesto para el regalo.
11: ¿Qué le vas a regalar?
12: Pues la verdad, todavía no tengo pensado muy bien qué.
13: La invito a comer, lo que nos gastemos en la comida, el pescadito zarandeado.
1: ¿Qué presupuesto?
13: Unos 2,000 pesos en familia, mi esposa, mis hijos, entre todos son los 2,000 pesos, mi hija la grande también ya es mamá, nos juntamos todos, a lo mejor unos 2,000, poquito más. Empezamos con las mañanitas temprano, hay que llevarle un ramito de flores, las mañanitas, y ya posterior a comer, se distraiga un poco.
1: Bueno, pues ya hay que prepararnos precisamente para este Día de las Madres. Y vámonos ahora con la información policiaca.
2: Esta es la nota policiaca en Aztlán Radio. Tragedia en el libramiento de Tepic. Iniciamos con un fuerte accidente ocurrido en el libramiento carretero a la altura del fraccionamiento Castilla. El choque entre una motocicleta y un vehículo particular dejó como saldo una persona fallecida y otra más herida de gravedad. Los cuerpos de emergencia laboran en el lugar. Hay que extremar precauciones si transitan por la zona. El tráfico está severamente afectado. Hallazgo sin vida en el río Mololoa. Conmoción en la zona centro de Tepic. Se reporta el hallazgo del cuerpo de un hombre sin vida en las inmediaciones del río Mololoa, cerca del puente de la calle Querétaro. Elementos de la Policía Estatal y el Servicio Médico Forense ya resguardan el área para iniciar las investigaciones y determinar las causas del deceso. Hasta el momento permanece en calidad de desconocido. Violencia en Santiago Ixcuintla. En la zona norte, el radar detecta un reporte de disparos de arma de fuego en el municipio de Santiago Ixcuintla. De manera extraoficial, se habla de un enfrentamiento que dejó al menos 2 personas lesionadas. Hay un fuerte despliegue de la Guardia Nacional y la Policía Municipal en los accesos al municipio. Incendio domiciliario en Jalisco. En el municipio vecino de Jalisco, bomberos del estado sofocaron un incendio en una casa habitación de la colonia Lomas de la Laguna. El siniestro, aparentemente causado por un cortocircuito, dejó cuantiosas pérdidas materiales, pero afortunadamente no se reportan víctimas fatales. Se pide a la ciudadanía revisar sus instalaciones eléctricas ante las altas temperaturas. Operativo alcoholímetro y saldo blanco en playas. Por otro lado, la Secretaría de Seguridad informa que los operativos en las salidas a San Blas y Santa María del Oro se mantuvieron activos. Hasta este mediodía se reportan varias detenciones por conducir en estado de ebriedad. Sin embargo, en la zona de playas se mantuvo un saldo blanco preventivo gracias a la presencia de los guardavidas. Para Aztlán Radio reporta Marcos Trujillo, la voz de nuestro origen.
1: Y hasta aquí la información el día de hoy. Gracias por acompañarnos en este espacio informativo de noticias. Mi nombre es Gabriel Carrillo y que tenga buena noche. Y por cierto, los dejamos con Línea de Fondo.
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1: Son las 7:57.
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1: 8-6.
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1: Ocho, diez minutos.
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1: 8:14.

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1: Ocho diecisiete.

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1: Las 8:21 minutos.
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1: 8:27.

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1: 8:31 minutos.
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1: Ocho treinta y cinco.

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1: Ocho, 46 minutos.

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1: Las 8:53.

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1: Las 8:56.

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1: 9-6.

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1: Son las 9:10.
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1: 914.

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1: 9:16.

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1: Nueve con 19 minutos.
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1: 922.

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1: Nueve veintiséis.

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1: 9:30.
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1: Las 9:35.

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1: Nueve cuarenta y uno.

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1: Nueve cuarenta y seis.

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1: Nueve con 49 minutos.
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1: Nueve cincuenta y tres.

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1: Son las 10:01.
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1: Son las 10:06.

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1: Son las 10:11.
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1: 1025.

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1: 1029.
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1: 10:35.

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1: Diez cincuenta y seis.

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2: Once con dos minutos.
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Son las 11:09. 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

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Once con 16 minutos.

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Son las 11:25.

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0: 11:29.
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1: Once con 34 minutos.

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Once con treinta y seis.

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1: Once 43 minutos.

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Con 50. Faltan 10 para las 12. 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

0: 11:54.
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1: La UNA con 11 minutos.
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1: La 1:17.

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1: Es la 1:20.
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2: La 1:25.

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1: La
0: 1:29. 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
1: Una con 34 minutos.

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1: Una con 41 minutos.
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1: Una 47.

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1: La 1:51.
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0: Es la 1:59.
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1: Las 2, 3.

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1: Las 2:05.

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1: La 2-9.
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1: Dos quince.

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1: Las 2:20.
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1: Las 2:23.

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1: Las 2:25.

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2: Las 2:29.
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1: La 234.

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1: Las 2:38.
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1: 241.

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1: Son las 2:44.

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1: Las 2:53.
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1: Dos cincuenta y siete.

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1: Son las 3:05.

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1: Las 3 con 11 minutos.
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1: Son las 3 con 16.

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1: Las 3, 18 minutos.
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1: Son las 3:22 minutos.

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1: Las 3:26 minutos.

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0: Son las 3:30.
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1: Las 3:33.

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1: Son las 3:37 minutos.

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1: Las 3:40 minutos.
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1: Son las 3:44 minutos.

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1: Son las 3 con 50 minutos.
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1: Son las 3 con 54 minutos.
2: ¿Y por qué me dijiste que me querías?
3: No, yo nunca dije que te quería. Simplemente dije que me gustabas.
2: Ah, pero no importa. La venganza es dulce, ¿sabes? Muy dulce.

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0: Son las 3 con 59 minutos.
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1: 4 con 7 minutos.

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1: Son las 4 con 10 minutos.
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1: Son las 4:15.

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1: 4:16 minutos.

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1: Son las 4 con 20 minutos.
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1: 4:23 minutos.

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1: Son las 4:30.
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1: Cuatro y 35 minutos.

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1: Son las 4 y 40 minutos.
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1: Cuatro con 48 minutos.
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1: Son las 4:51.

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1: Cuatro con 55 minutos.

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1: Son las 4:59.
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1: Cinco con nueve.
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1: Cinco, doce.

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1: 5:16.

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1: 524.

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1: Cinco con 28 minutos.

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1: Minutos.
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1: Cinco 48 minutos.

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1: Ya son las 5:50 minutos.
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1: Cinco con 59 minutos.

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1: Son las 6:08.
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1: Son las 6:14.

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1: Son las 6:17.

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1: Son las 6:20.
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1: Son las 6:24 minutos.

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1: Son las 6:31.
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2: Son las 6:35.

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1: Son las 6:38.
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1: Son las 6:45.

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1: Son las 6:48.
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1: Son las 6:51.

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1: Son las 6:57.

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2: Son las 7 en punto.
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1: Hola, ¿qué tal? Muy buenos días, bienvenidos a la información. Qué gusto que nos acompañe, que esté con nosotros, que madrugue en este día inhábil, martes 5 de mayo del 2026. Muy buenos días, acompáñenos, sean bienvenidos y bienvenidas a este espacio de información. Saludo con mucho gusto a Sergio Andrade, que hoy se encuentra en controles y en la cámara también. Estamos transmitiendo completamente en vivo desde las instalaciones.

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1: Son las 8:13.

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1: Son las 8:17.

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1: Son las 8:20.

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1: Son las 8:23.

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1: Son las 8:28.
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1: Son las 8:33.

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1: Son las 8:36. Bueno.

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1: Son las 8:48.

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1: Son las 8:52.

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1: Son las 8:56.
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1: Son las 9:05.

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1: Son las 9:09.

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1: Son las 9:12.

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1: Son las 9:16.

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1: Son las 9:20.

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1: Son las 9:24.

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1: Son las 9:28.
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1: Son las 9:35.

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1: Son las 9:39.

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1: Son las 9:46.

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1: Son las 9:51.

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1: Son las 9:54.

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1: Son las 9:56.
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1: Son las 10:01.

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1: Son las 10:14.

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1: Son las 10:23.

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1: Son las 10:29.
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1: 10:36.
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2: ...10:42...

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1: 10:46.

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1: Diez cincuenta y dos.

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2: Hola, ¿qué tal? Muy buenos días, muy buenas tardes a todo este bonito público que nos escucha todos los martes de 11 a 12 a este que es su programa favorito de Coronando Éxitos Santa Rita. El día de hoy me siento muy contento, aquí es su servidor Yupinos Elías, dándole pues la bienvenida a este que es otra más de la edición de nuestro programa. Me encuentro aquí rodeado de mi bella amiga.
3: Hola, ¿qué tal? Bonito día a todos, mi nombre es Brenda López, es un gusto estar aquí de nuevo con ustedes después de varios martes sin asistir, ¿verdad?
2: Así es, sí, no, pues nos fuimos de puente, dijeron. Por allá.
3: Así es, y cabe mencionar que hoy nos acompaña un gran amigo, quien es el director de Hola Nayarit, su nombre es Alberto Rivera.
4: Adelante, Alberto. Muchas gracias por la invitación, amigo Yupinos, muchas gracias por la invitación antes que nada, y bueno, estoy encantado con ustedes para hablar sobre el gran concurso de talentos Hola Nayarit 2026.
2: Así es, señores, porque ahí les va, este concurso no es el primero que hacemos, estamos hablando que ya es la octava edición, ¿verdad, Alberto?
4: Así es, este concurso lleva realizándose 8 años, exactamente comenzamos a finales de 2017. Ajá. Y bueno, pues es un proyecto que ha impulsado a muchos cantantes, tenemos varias trayectorias de talentos reconocidos ya localmente y nacionalmente, sí, que han surgido de este concurso.
2: Así es, sí, conozco varios amigos que hasta la actualidad siguen viviendo de la música, ¿eh? Que todo lo empezaron como un hobby, como un saludo para mi amigo Giovanni, para mi amigo Ángel, para nuestro amigo Paul y varios que se han incorporado a diferente edición, ¿verdad?
4: Así es. Así es, bueno, uno de los talentos más reconocidos que han surgido de este proyecto es la niña Julia Maritza.
2: Ah, también, se hizo viral con nosotros, ¿verdad?
4: Así es, Julia Maritza es una persona invidente, tiene autismo, ha sido muy viral, tiene un canal con 500,000 de seguidores.
2: Así es.
4: Y bueno, ella surgió a partir de este video que ella transmitió, y nosotros pues, potencializamos su talento en base a este proyecto de talentos Hola Nayarit 2026.
2: Así es, y yo me acuerdo que tu hermano Juan Carlos Rivera también le apostó mucho a ella y inclusive la llevó a un concierto de la banda MS, ¿eh? Donde también cantó con ella, es una canción en vivo, ¿verdad?
4: Así es, también se hizo muy famosa porque ya ha cantado con Banda Ráfaga, ha estado cantando con la MS.
2: Sí, sí.
4: En fin, ha estado bastante fuerte en este caso Julia Maritza. Así aparte es. De otros grandes talentos también. Por ahí nos envió un mensaje un ex talento que salió también de este concurso, el cual incluso ya está ahorita en Telemundo.
3: ¡Ay, qué!
4: Así es, y nos mandó un saludo desde allá, donde, bueno, nos agradecía mucho la oportunidad que le brindamos para el proyecto de Talento Sola Nayarit.
2: Ajá.
4: Y bueno, pues más que nada, esa es la intención de este proyecto, a que la gente que, digamos, no se ha animado a sobresalir en la cantada, pero le gusta, pues...
2: Que sea un impulso, ¿verdad?
4: Así es, un impulso.
2: Y señores, para que sepan, ahí quédense en nuestro programa porque estaremos hablando de cuáles serán las bases, cuál será el proceso, porque ahí les va. En primer lugar, hay un premio en efectivo de 10,000 pesos. Quédense en el transcurso del programa porque les vamos a decir a dónde tienen que contactar, en qué va a consistir y qué es lo que se va a calificar, ¿verdad, Alberto?
4: Así es. De hecho, justamente en un par de horas tenemos el segundo casting.
2: Así es.
4: El segundo casting, ya tenemos prácticamente ya seleccionados 10 participantes que ya están confirmados para el evento.
2: Así
4: el día de hoy tendremos a los otros 5 participantes confirmados. En total, la disputa se hace con 15 participantes el premio.
2: Pero pues amigos, ahí se les va, si les interesa bastante, como les digo, quédense en el programa porque les vamos a dar un número de teléfono al que tienen que contactar para el siguiente casting y con gusto los recibiremos ahí. Por mientras, Alberto, ¿qué te parece si vamos con algo de la música que traemos en programación?
4: Claro que sí, adelante.
2: Adelante, Brenda.
3: Nos vamos con la canción de Te Quiero Así, de nuestros amigos Los de Escolta, del compositor Benny Camacho.

0: Bueno, pues ya regresamos después de haber escuchado este bonito tema.
1: Y bueno, amigo Alberto, mucha gente nos pregunta, tienen dudas de qué es Hola Nayarit, porque, o sea, es una página que está súper viral en redes sociales, pero realmente hay gente que, pues, no sabe qué tanto engloba, ¿verdad?
2: Claro, sí, mucha gente cuando escucha Hola Nayarit, lo primero es que piensa que a lo mejor es algo de gobierno, o es algo que... Bueno, les explico lo que es Hola Nayarit. Hola Nayarit es un canal de ya 8 años de trayectoria. Somos un canal en Facebook y en TikTok, bastante virales. Bueno, la intención de Hola Nayarit siempre es mostrar lo mejor de nuestro estado en todos sus aspectos, desde lo que es el turismo, la gastronomía, todo lo que es bello y viral de nuestro estado, desde las playas más importantes, los mejores restaurantes. Tenemos un proyecto de donde estamos recomendando a las personas dónde están los mejores lugares para comer en Tepic y próximamente en el estado. Entonces, Hola Nayarit, ¿qué es? Es un canal en Facebook, bastante viral, que se ha dedicado a mostrar lo mejor de nuestro estado.
3: Así es. Okay. Búsquenlos, señores, y síganlos, porque en la página también podrán encontrar el número donde pueden inscribirse a este nuevo concurso de talentos Hola Nayarit, octava edición, ¿verdad?
1: Así es. Y cuéntanos, Alberto, a ver, ¿tú qué opinas de los eventos musicales aquí en la ciudad? O sea, eventos, concursos.
2: Bueno, como tal, no reconozco algún otro proyecto del similar al de nosotros. Creo que por ahí he escuchado de alguno, pero bueno, independientemente de eso, bueno, considero que ese tipo de concursos son bastante importantes para que las personas puedan encontrar lo que les gusta. En este caso hablamos del canto. A la gente que le gusta cantar, muchas veces tienen un talento nato que no se animan porque no hay una plataforma que los lleve a eso. Así es. En este caso Talento Hola Nayarit 2026 es una plataforma para impulsar a gente amateur, es decir, gente que no se selecciona en el casting a gente que es profesional.
1: Ah, órale, de haber sabido, porque mi mamá y mi hermana estaban súper interesadas en participar. Ay, no, que le había comentado.
3: Ya te dije.
1: Sí, ¿va a otro casting o ya es el segundo y el último?
2: Posiblemente, de no ser que hoy se seleccionen los 5 participantes, porque ya están 10 seleccionados,
1: okay.
2: Haríamos un tercer casting para el viernes. Pero en este caso, tendremos que esperar primeramente lo que pase el día de hoy.
3: Ok, bueno, Alberto, y platícanos también, mira, yo sé que Hola Nayarit, pues ya es una página que tiene muchísimos seguidores, ¿verdad? Conozco perfectamente el contenido, pues yo tengo ya tiempo siguiéndolos, pero quiero que me cuentes también, en todos los concursos que han habido, ¿cuál para ti ha sido el más significativo?
2: Bueno, probablemente hasta el momento, el 2021 tuvimos una edición bastante interesante, ya que, bueno, habíamos pasado de la pandemia donde todo estaba cerrado, y ese evento fue muy especial, particularmente porque hubo mucha gente, hubo mucha audiencia, hubo participantes que pues son talentos bastante... Ahorita hay varios reconocidos de ahí. Hay una chica que tiene trayectoria en un grupo en Puerto Vallarta que pues fue en segundo lugar en ese evento.
3: Sí.
2: Está Delvin, que le comentaba que Delvin, está en Telemundo ya. En
3: Telemundo.
2: Entonces,
1: qué padrísimo. Sí. Es que realmente ese tipo de concursos o de eventos, al final del día, pues abren puertas.
3: Sí, te cambian el panorama. Y aparte, porque también nuestra compañía, SRNA Music, le regala una producción original para el primer lugar que gane, ¿verdad que sí?
2: Así es, en este premio de este año decidimos aventar la casa por la ventana y decidimos que darles un premio de 10,000 pesos con la intención, bueno, de que el participante que gane, pues pueda ayudarse al menos a impulsar un poco
1: su carrera.
3: Y ya con esta canción, que en la cual también va a estar distribuida en todas las plataformas, creo que es una buena oportunidad, ¿verdad, Alberto?
2: Así es.
3: Bueno, Alberto, ¿qué te parece si antes de irnos a un corte informativo, das el número de teléfono para que la gente que nos está escuchando te empiece a contactar?
2: Claro que sí. Para contactar el canal, el número de teléfono puede ser WhatsApp o llamada, es el 311-399-0102.
3: Así es, señores, anótenlo y un rato más lo estaremos compartiendo, ¿verdad? Brenda, y pues tú también, pásale el teléfono a tu mamá, ¿verdad, Brenda?
1: Sí, de hecho, justo a ratito que llegue a la casa le voy a comentar que no se necesita como que experiencia para poder participar
3: en el concurso. No, inclusive es una de las primeras reglas que tenemos, que no sean cantantes profesionales, porque la idea es impulsar el talento nayarita, ¿verdad, Alberto?
1: Y justo el anterior casting estuvo súper padre, yo estuve presente, que iba llegando una madre de familia de que con sus hijos, o sea, ahí
3: no hay... Ah, sí, ahí estamos. No, ni edades tampoco, ¿verdad, Alberto?
2: Bueno, sí hay una pequeña restricción en este año.
3: A ver.
1: Ah, okay.
2: Sí, lo que pasa es que como se está inscribiendo gente bastante, digamos, en el rango 17 a 25, uh-huh. De repente sí es un poco polémico porque...
3: Ah, sí, sí.
2: Por
3: sí,
2: ejemplo,
3: sí.
2: El año pasado, nos tocó el año pasado, en la edición del año pasado, una persona que... participó de 97 años.
3: Ah, sí, ay, la señora esta con el luchito. No,
2: era un señor, ajá, 97 años y bueno, la verdad, no se puede, digamos, de alguna manera ser muy neutral. Sí, hay que apoyar el más, en ese tipo de casos se apoya más la iniciativa y la energía de una persona de esa edad.
1: Claro.
2: Pero como es un concurso al final de canto donde se evalúa la técnica vocal, la presencia, entonces
3: así es,
2: procuramos ser un poco más legales en las edades, así por eso el concurso es. No es precisamente juvenil, pero va de los 17 a máximo 40 años.
3: Perfecto.
1: Ah, okay.
3: Bueno, pues
1: okay.
3: Vamos a un corte informativo y regresamos con más de Coronando Éxito Santa Rita.
4: 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Las 11:26.
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3: Bueno, pues ya regresamos después de haber escuchado este corte informativo. Y señores, pues espero que hayan anotado el teléfono, si no, un ratito más lo volveremos a pasar. Pero Alberto, me gustaría escuchar más de cómo fue fundado este proyecto. Platícanos en qué consiste, porque pues me tocó el honor de conocer perfectamente a Juan Carlos Rivera, quien es tu hermano y que fue fundador, ¿verdad? Pero a ver, platícame un poco más, porque yo hasta ahí es donde estoy enterado.
2: Ok, bueno, hola Nayarit, nuestro canal de Facebook y TikTok. Uh-huh. Ahorita actualmente contamos con 150 mil seguidores en las redes.
1: Y son bastante.
2: Así es, y la verdad es que la gente que nos sigue es gente que sigue muy mucho fiel. Nuestro contenido.
3: Sí, porque yo he visto tus publicaciones con 3,000, 4,000 reacciones.
2: Sí. No, es mucho
3: en
2: más.
3: Un ratito, incluso, ¿eh? Más. No, sí. Pero cualquier publicación se hace viral. Ajá. Ahí.
2: Entonces, bueno, este proyecto nace hace 8 años, justamente de la mano de Juan Carlos. Juan Rivera.
3: Que paz descanse.
2: Él creó este proyecto llamado La Nayarit. Sí. Donde la intención era, como mencioné hace un momento, dar a conocer lo mejor de Nayarit, desde gastronomía hasta talentos musicales, como en este caso. Lo que impulsa talento solo Nayarit.
3: Así es, pues sí, porque la página pues tiene varias ramas, ¿eh? Entre ellas la edición de canto.
2: Y ¿verdad? una de las virtudes que tenía Juan Rivera era que era un gran compositor y músico.
3: Así es. No, sí, me conozco perfectamente sus canciones, ya que yo le hice 2-3 maquetas, varios registros, y pues ahorita los vamos a escuchar, ¿verdad? Brenda, acuérdate también que ahí en oficina pues te contamos también con el servicio de realización de maquetas, registros,
1: así
3: todo.
1: Es.
3: Todo esto apoyo en beneficio de los compositores, ¿eh? Gracias a Dios también contamos con editora de música, la cual se encarga del cobro, recaudo y también gestión de licencias, así es, ¿eh? Y bueno, pues, ¿qué te parece si vamos a escuchar algo de una canción de tu hermano?
2: Claro que sí, esta canción él la compuso, es propia de autoría y espero les guste. Es una canción que actualmente está por lanzarse con un artista grande,
3: sí, ¿no?
2: Pero esperemos les guste. Eso se llama La Habana.
3: La Habana, con Ángel Ramos.
1: De Juan Carlos Rivera.
3: Así es. Vámonos.

0: Bueno, pues ya regresamos después de haber escuchado este bonito tema, el cual me puso la piel chinita, esta canción que lleva por nombre La Habana, del compositor Juan Carlos Rivera, en voz de Ángel Ramos, ¿eh? Alberto, pues, ¿qué te puedo decir, amigo? Tu hermano dejó muy buenas obras, ¿verdad?
1: Así es. ¿Verdad? Así es, bueno, era su especialidad, sobre todo las baladas románticas y las de desamor, sí, como escuchamos en esta canción que acaba de pasar, La Habana. Bueno, es una canción de desamor, y prácticamente sus canciones giraban en torno a ese género.
0: Así es, no, y también de desamor, porque yo recuerdo también una canción en particular que a mí me gustó mucho, una que se quería poner Manipuladora. Ah, qué bonita rola, la neta, ¿eh? Una vez tuve la ocasión de grabar las maquetas y yo le entregaba ahí las pistas con voz y sin voz. Y ya me decía, mira, hay que meternos al estudio y todo eso. Y pues nos fuimos un sábado ahí con unos marisquitos, unas cervecitas. Y ahí estábamos ahí grabando unas canciones, ¿verdad? Yo tengo muy buenos recuerdos de tu hermano.
1: Así es, bueno, él desde muy pequeño comenzó a componer. Uh-huh. Era prácticamente a los 13 años, compuso su primera canción.
0: Y tocaba bien la guitarra.
1: Él un día agarró su guitarra y dijo, me voy a ir de aquí. Él se separó de casa desde temprano. Ajá. Y fue a buscar una vida donde él, su sueño era ser un gran cantante y compositor. Sí, y empezó, sí, claro, a grabar desde los 15 años canciones. Ajá. Él ponía una grabadora de esas, de los cassettes.
0: Sí, sí.
1: Y se ponía a cantar, así como ahorita lo hacemos con el celular. Ey. Él grababa con tapes.
0: Ah, ya ves.
1: Y, y así empezaron a surgir las primeras canciones. Después empezó a cantar en los camiones. Cantaba en restaurantes.
2: O sea, le buscó.
1: Así es.
0: Él
1: así
0: siempre es. Me decía, no, opino, yo siempre he querido, mi sueño es entrar, estar en la industria musical, ¿eh?
1: Así es, actualmente, bueno, por ahí hay un artista reconocido que también salió de Talentos de Edith, uh-huh, donde ya sus canciones han sonado en videorola. Me refiero a canciones de Joan Rivera.
0: Sí, sí, sí, ¿eh? ¿Cuál, de qué canción estamos hablando?
1: Estamos hablando especialmente de una canción que se llama Dile.
0: Ah, ¿eh?
1: Esa canción ya ha sido promocionada ya en videorola y es autoría de Joan Rivera.
0: Excelente, ¿no? Pues para que lo escuchen, señores, yo siempre he dicho que bueno, una frase de mi papá más bien era esta: uno tarde o temprano se va, pero la música ahí queda y para siempre. Tanto así que pues también éxitos de mi padre siguen sonando y me da mucho gusto que los grupos lo sigan ejecutando en vivo, que sigan sonando, pero sobre todo también que sigan llegando regalías, ¿verdad, Brianda?
2: Así es.
0: Así es. Y bueno, pues Brianda, a ver, ¿qué más tenemos en programación aquí para la gente que pide música?
2: De programación tenemos aquí una canción de nuestros amigos de Alta Frecuencia que lleva por nombre Déjame Ser Tu Amigo.
3: Recordando a Banda Santa Marta y ahora con estilo Alta Frecuencia y Amiga, quiero que me entiendas. Y Margaret Coiga, y esto dice...

0: Bueno, pues ya regresamos después de haber escuchado este bonito tema que lleva por nombre.
1: Déjame ser tu amigo de nuestros amigos de Alta Frecuencia, del así compositor Reinaldo Martínez Ledesma.
0: Alberto, para la gente que se va conectando ahorita a la transmisión, quiero que nos repitas un poco más de la información sobre este gran concurso que se va a hacer en el Bar La Chevería. A ver.
2: Así es, bueno, este proyecto, como les mencionábamos a la audiencia, tiene 8 años que se creó, con la intención de catapultar a una plataforma de gente que le gusta cantar. En general, el proyecto se enfoca en eso.
0: Así es.
2: Y este es el 8º año que lo hacemos y vamos con todo. En este caso, como usted lo acaba de mencionar, será llevado a cabo durante 5 semanas. Un reality.
0: Claro, claro.
2: Es un reality tipo La Academia, tipo La Voz.
1: O sea, va a estar larguito entonces.
0: Sí, no, claro. Y va a haber transmisiones en vivo, van a ir a conocer puntos estratégicos de la ciudad.
2: Lo que,
0: patrocinadores también.
2: Que normalmente se hace en cada evento es, desde luego, invitar a artistas ya reconocidos, la industria musical, y desde luego los coaches son gente ya de trayectoria. Los coaches son personas como en La Voz México que el participante elige para que le capacite, para que le entrene, para ganar el premio mayor.
1: Ajá. O sea, pero por ejemplo, ¿cada participante tendrá su coach o...?
2: Así es, son 3 coaches y los 3 coaches son artistas reconocidos ya con carrera musical.
0: Cada uno, tengo entendido que va a elegir, o se van a elegir entre 5 participantes.
2: Los participantes, ¿no?, eligen al coach favorito y cada coach tiene 5.
0: Así es.
2: 5 participantes.
0: Sí, la verdad es que yo he estado de juez, de jurado y de coach ahí en una que otra edición y la verdad es que se pone muy interesante, ¿verdad?
2: Sí.
0: Y la verdad, algo muy bonito también porque tengo varias amistades del medio que fueron partícipes de ese concurso y se hicieron amigos entre ellos. Ahorita ya tienen un grupo musical y ya andan ahí echándole ganas, ¿verdad?
1: Es que justo, o sea, yo creo que sí, la finalidad de este tipo de concursos también es... bueno,
0: crear contactos
1: y, o sea, gente crear con proyectos afines, también,
0: así
1: o
0: es,
1: sea.
0: Así es. Y Alberto, pues hablemos del premio en efectivo. Para mí se me hace muy atractivo, ¿eh?
2: Así es, son 10 mil pesos en efectivo lo que se va a dar.
1: ¿Dónde estaban?
0: Así es, para el primer lugar y aparte para los segundo y tercer lugar también habrá un pequeño premio.
2: No como tal, pero cada evento, como les mencionaba, la dinámica es un reality, son 5 eventos.
0: Así
2: son
0: es.
2: 5 miércoles.
0: Y cada evento me comentaste que iba a haber un premio, ¿verdad?
2: Cada evento hay un premio para el mejor cantante de la noche.
0: Así
2: el
0: es.
2: Que mejores puntos tenga durante la noche es el que se lleva un premio, que es por parte de nuestros patrocinadores.
0: Así es, y pues habrá, bueno, conociendo a tus patrocinadores, creo que habrá algo bien, ¿verdad?
2: Así es.
0: Así es. Y bueno, Alberto, pues ¿nos puedes volver a repetir para toda esa gente que acaba de escuchar esta información, algún número de teléfono donde puedan contactar?
2: Claro que sí, pueden solicitar información respecto al concurso al 311-399-0102, pueden mandar WhatsApp y le podemos brindar. Todavía hay tiempo para inscribirse al casting.
0: Ajá.
2: Tenemos un par de horas todavía para que ustedes puedan inscribirse y poder darles un turno digital, ya que es por turno. En dado caso de que hoy no quedaran los otros 5 participantes, se haría una prórroga para el día viernes, para un tercer último casting.
0: Así es, pues aprovechen, señores, que ya estamos nomás en la última ronda de búsqueda de participantes para que no se vayan sin tener esta bonita experiencia de participar en uno más de la edición de Talento Sola Nayarit, ¿verdad?
2: Es una ventaja muy, muy, bueno, que suelen reconocer mucho los participantes, es justamente la que acabamos de hablar, crear los contactos en la industria musical.
0: Así es.
2: Desde luego que el conocer a una persona que ya tiene una trayectoria musical vale muchísimo más que lo que uno pueda ganar en efectivo.
0: Así es, y como su servidor patrocinador también de todos los 8 programas, ya me di a la tarea también de buscar a buenos jueces, así que van a tener sorpresas, no van a saber ni quién los va a calificar, pero estamos hablando de alguien grande de la industria. Bueno, pues qué les parece si aprovecho un momento para mandar un saludo para nuestra amiga Michelle García, que dice que también nos va a llevar por ahí 2 amigas que les gusta cantar, otro para nuestra amiga Stephanie, para mi amigo Hugo Aldrete, que se encuentra ya en la colonia Moctezuma, y también para nuestro buen amigo Alonso Yáñez, admirador y fiel seguidor de nuestra amiga Brianda López, ¿verdad?
1: Saludos.
0: Bueno, permítame, también se me olvidaba a nuestra amiga Angie, que nos está escuchando desde su lugar de trabajo. Un saludote, amiga.
1: Saludos.
0: Bueno, Alberto, otra cosa que quieras comentar, cuéntanos dónde se va a llevar a cabo, porque sé que es un lugar reconocido aquí, en la Plaza Manglar, ¿verdad?
2: Así es, hemos hecho este proyecto en diferentes lugares a través de estos años.
0: Ajá. Sí.
2: Varios lugares nos han prestado su disposición.
0: Sí, me tocó hasta el teatro, todo eso, nos llevamos a cabo un concurso.
2: Así es. Así ha sido muy variado. Y bueno, este año decidimos que fuera un lugar que en estos momentos está de auge.
0: Está de moda.
2: Está de moda.
0: Ajá.
2: que se llama La Chevería.
0: Así es.
2: En Plaza Manglar.
0: En Plaza Manglar, ahí en la parte de arriba, vayan, conózcanlo y sepan pues que ahí también van a tener ahí su bar de confianza y también es buena comida, ¿verdad? Buen ambiente.
2: Así es, pues más que nada el ambiente y pues gracias que nos prestaron el lugar pues, para poder realizar el evento. Sí. De talentos.
0: Así es. Bueno, pues ahí los esperamos, señores, para que vayan y conozcan. Y por mientras nos vamos con otra bonita canción que traemos ya aquí en fila.
1: Esta canción es un nuevo lanzamiento que acaban de hacer nuestros amigos de Vaqueros Musical y Banda Móvil.
0: Ah, sí.
1: Okay, lleva por nombre Misa de Cuerpo Presente.
0: Así es. Vámonos con esta bonita rola, con estas tecnobandas únicas en el estado. Vámonos.

0: ¿qué tal? Buenas tardes a los que por medio de las pantallas y plataformas digitales nos ven y nos escuchan, grandes amigos y colegas. Nosotros somos la Internacional Banda Móvil de Don Alberto García. Durante 4 décadas hemos compartido escenario con grandes artistas y colegas, y hoy es un día donde las sorpresas van a llegar con nosotros. Es un día muy especial porque vamos a compartir escenario con uno de los grandes exponentes de la Tecnobanda. Me refiero en un solo escenario, a una sola voz, a nuestros amigos de Vaqueros Musical. Fuerte un aplauso para recibirlos. Llenando el escenario con su talento, con la trayectoria que también vamos a compartir en esta tarde para todos ustedes. Bonita gente de las redes sociales, plataformas digitales, aquí están nuestros amigos.
1: Gracias, gracias a nuestros amigos de la Internacional Banda Móvil, de don Alberto García, su director aquí presente, agradeciendo la confianza brindada para unir su talento con sus amigos.
0: Sí, vamos a complacer a todos. Isa de cuerpo presente.

0: intento.
1: Bueno, pues ya regresamos después de haber escuchado este gran éxito que tenemos de aquí de Nayarit, donde se unieron las dos tecnobandas más grandes que tenemos en el estado. Estoy hablando de Banda Móvil y Vaqueros Musical, ¿verdad, Mariana?
0: Así es.
1: Así es.
0: Un saludo para nuestros amigos.
1: Un saludo para nuestros amigos. Bueno, pues a ver, Alberto, aquí me están preguntando en el celular cada rato, oye, pero ¿qué consiste? ¿Qué necesito para participar? Aparte de tener mi talento. Comenta.
2: Muy bien. Bueno, sí, de hecho estamos recibiendo bastantes mensajes en este momento.
1: Sí.
2: Para el casting simplemente se necesita solicitar un turno por vía WhatsApp.
1: Ajá.
2: Al solicitar el turno le daremos un espacio para que pueda interpretar una pista. La locación es en SRNI Music, en la disquera. Ahí es donde estamos realizando los castings, pero tienen que sacar un turno para poder tener un lugar y un espacio para poder cantar. En ese momento, si quedan seleccionados, se les está informando.
1: Todas las dinámicas, ¿eh?
2: Toda la dinámica, como les mencionaba, es un reality, no es un concurso único, son 5 semanas de capacitación, de entrenamiento.
0: Se van a preparar.
2: Y de concurso, de trabajo, de trabajar con su coach, de trabajar con los jueces.
1: Así es, pero son 5 semanas muy divertidas también, señores, ¿eh? Acuérdense que también se trata de pasarla bien. Yo, como les digo, ya he estado en varias ediciones de este concurso y se pone muy interesante. Y Alberto, pues antes de despedirnos, ¿nos podría repetir el número de vuelta?
2: Así es, bueno, para todos los que están por ahí preguntando, el número de teléfono es el 311-399-0102. Esta es la última oportunidad para inscribirse al gran concurso anual de Hola Nayarit, Talentos Hola Nayarit 2016.
1: Así es, y que se hace el ganador de esos 10,000 pesos y una grabación en estudio profesional, ¿verdad?
2: Así es.
1: Bueno, y Brianda, pues antes de despedirnos, la frase final.
0: Ok, y así llegamos al final de este espacio donde la música fue la protagonista. Gracias por acompañarnos, nos escuchamos en la próxima y recuerden, donde hay música, hay vida.
1: Así es, su servidor Yupinos Elías aquí agradece a la audiencia, al gobierno del estado por este espacio y pues nos vemos el siguiente martes. Adelante.
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1: Las 12 en punto.
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1: Doce con ocho.

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1: Las 12:11.
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1: Las 12:18.
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1: Doce veintiuno.

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1: Las 12:29.
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1: Las 12:34.

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1: Las 12:37.

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1: Las 12:40.
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1: Las 12:45.

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1: Las 12:48.

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Las 12:54.

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0: La 1-3.
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1: La UNA con 8 minutos.
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1: La 1:13 minutos.

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1: La 1:16.

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1: Es la 1:20.
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1: La 1:25.

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1: La 1:29.
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1: La 1:39.
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1: La 1:43.

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1: 1:47.

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1: La 1:50.
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1: Una 54.

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1: Es la 1:59.
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0: Las medidas sanitarias para combatir el gusano barrenador. Hasta el momento se han identificado 9 casos. Avanza el combate al incendio en el Cerro El Vigía. Reportan 75% de control y 6.800 hectáreas afectadas. Más de 200 denuncias por extorsión y fraudes digitales atendió la Policía Cibernética tan solo el mes de abril. Hola, ¿qué tal? Buena tarde, ya en este martes 5 de mayo, que bueno, para el sector educativo hoy fue un día inhábil, esto en el marco de la batalla de Puebla, pero pues una vez más todo el equipo de Tele10 Nayarit, aquí ya estamos listos para llevarle todos los detalles de la información hasta donde usted se encuentra. Recuerde que estamos totalmente en vivo en las plataformas digitales. Nos puede encontrar como Tele10 Nayarit. También estamos en la señal de Aztlán Radio, el 100.3 de FM y el 550 de AM, o por medio de las líneas telefónicas que usted ya conoce y que en estos momentos aparecen en su pantalla, el 311-210-4500 y 311-210-4501. Utilice cualquiera de estos medios para que esté en contacto con nosotros, háganos llegar su opinión respecto a los temas que le estemos presentando o también, bueno, pues alguna queja o denuncia que usted desde su cuadra, su colonia o su comunidad esté padeciendo. Y recuerde que nosotros somos precisamente el enlace entre usted y las autoridades para darle una solución a aquel problema. Y bueno, pues ya el día de ayer le dábamos información sobre este lamentable accidente que se registró el fin de semana ahí en el municipio de Amatlán de Caña, en este autobús de pasajeros proveniente de Tlaquepaque, del estado de Jalisco, en donde, bueno, pues fueron muchas las personas que resultaron lesionadas y, bueno, donde también lamentablemente 11 más perdieron la vida. Y esta mañana, respecto a este tema, la fiscal general de Nayarit, Ludmila Heredia, bueno, pues confirmó que fue una falla mecánica en los frenos lo que provocó este trágico accidente. Y bueno, pues señala que entre las personas que perdieron la vida, pues también se fue el chofer, uno de los que, de las víctimas mortales de este accidente.
1: Sí, lamentablemente es el vehículo se quedó sin frenos, entonces incluso los testimonios de los lesionados dan cuenta de que el chofer les gritó, agárrense, nos quedamos sin frenos. Entonces, aunque él fallece, fueron 11 fallecidos, pues estamos buscando la forma de generar la responsabilidad de la moral, la propietaria del camión, pues para buscar la reparación del daño para nuestras víctimas.
2: Es decir, el chofer falleció también.
1: También falleció.
0: Y respecto a este tema, también el gobernador Miguel Ángel Navarro Quintero, bueno, pues confirmó, ¿no?, y reiteró que desde el primer minuto de este trágico accidente, las autoridades, el gobierno del estado de Nayarit brindó todas las facilidades y los apoyos necesarios a las víctimas y a los familiares de las mismas, y también ha estado desde entonces en contacto y trabajando de la mano con el gobierno del estado de Jalisco. Y bueno, pues también el sistema DIF Nayarit brindó y ha brindado todo tipo de apoyos, desde alimentos, ropa, también los trámites y féretros para las personas que perdieron la vida. Y también el mandatario estatal agregó que aún hay algunos pacientes hospitalizados aquí en territorio nayarita.
3: Todas las instituciones estatales y federales nos coordinamos. Inmediatamente se desplazaron algunas personas a Aztlán, algunas otras personas a Matlán, otras hasta Tepic. Desafortunadamente hubo 11 pérdidas de vida, ¿sí?, las cuales se trasladaron a Tepic. La fiscal nos hizo un gran trabajo, ya que agilizó todo tipo de trámites que le correspondían. Por el lado del DIF, mi esposa tuvo la disponibilidad que la norma marca para haber otorgado féretros a todas las personas, por haberles preparado también a los cadáveres, ya que iban a ser trasladados, ¿sí? Darles alimentos dentro del DIF a las personas, vestimenta para las personas que fallecieron, y se sintieron respaldadas por el Estado de Nayarit. Yo tuve una comunicación con el señor gobernador, se tuvo comunicación con la presidenta municipal de Tlaquepaque, y creo que hubo una gran armonización. Existen todavía en el ISSSTE de aquí de Tepic, gentes hospitalizadas, de Ixtlán trasladamos otros por vía helicóptero. No pudo llegar el helicóptero al lugar del siniestro, desafortunadamente, pero creo que la armonización que hicimos en el trabajo ayudó en gran parte a los dolientes.
0: Bueno, pues ahí está la declaración del mandatario estatal, el gobierno de Nayarit, el sistema DIF Nayarit y también la Fiscalía General del Estado, pues seguirán trabajando de manera coordinada con las autoridades del Estado de Jalisco, brindando también todas las facilidades. Finalmente, el accidente ocurrió en territorio nayarita y bueno, pues todos los peritos y todo el personal

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1: Las 3, 12 minutos.
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1: Son las 3 con 16 minutos.
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4: Las 3:19 minutos.
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1: Las 3:23 minutos.

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1: Las 3:26 minutos.

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0: Son las 3:30.
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1: Son las 3:35.

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3: Bienvenidos, mis amigos, sean bienvenidos a este su programa Cumbia sin Frontera. ¿Qué tal? ¿Cómo están? Muy buenas tardes. Nos da mucho gusto poderles saludar y bueno, pues también invitarle para compartir este programa de música guapachosa, aquí a través del 550 de Aztlán Radio. El teléfono para que se comuniquen, el 311-210-5889, a sus órdenes, 311-210-5889, o también nos puede mandar un mensaje por el WhatsApp 311-110-6467, ¿verdad? Nos dará mucho gusto el que usted nos pueda llamar o mandarnos un mensaje. Hoy es martes 5 de mayo, una fecha histórica en nuestro país, ¿verdad? La batalla de Puebla, que se conmemora un día como hoy, pero de hace bastantes años, un hecho histórico que se registra aquí en nuestro país. Mucha gente no trabajó, hizo puente, ¿verdad? Pero nosotros aquí estamos, así que a nombre de todo el equipo de mi compañero Daniel, quien está ya a cargo de la consola Master de Audio, vamos a presentarles la primera canción para ponerle algo de sabor a la tarde. Se llama Tabaco Mascao, Mickey Laure.

Muy bien, mis amigos, así estamos iniciando el programa Cumbia Sin Fronteras, escuchando a Mickey Laure aquí a esta hora, mis amigos, una tarde pues algo calurosa, ¿verdad? Se está sintiendo el calor aquí en la capital, pero bueno, hay que echarle ganas. Gracias por acompañarnos, estamos aquí en el mero corazón de esta ciudad de Tepí, transmitiendo con mucho placer para todos ustedes. Vamos a presentarles más música para ponerle sabor a esta tarde. El grupo Supergrupo Colombia nos interpreta el nuevo, el Negro Sabanero se llama.

Así escuchamos esta canción, El Negro Sabanero, con Supergrupo Colombia, mis amigos, aquí en esta tarde. Bienvenidos todos, gracias por acompañarnos. Estamos transmitiendo en el mero corazón de esta ciudad de Tepic, 3:46 PM. Son las 3:46. Se pueden comunicar al 311-210-5889. Muchas gracias a usted por escucharnos aquí en la capital o en cualquier lugar de nuestro estado. Bienvenidos todos a nombre de todo el equipo que hoy estamos trabajando para ustedes. Aunque es un día histórico, ¿verdad? Una fecha histórica. Nosotros aquí estamos trabajando con mucho placer para ustedes. Bueno, pues enseguida vámonos con otra canción, mi querido Daniel. Llega Acapulco Tropical. Esto se llama Candela Verde.

0: El sabor de la música tropical aquí en Cumbia Sin Fronteras, mis amigos, en esta tarde. Qué bueno que nos acompaña. Escuchamos Candela Verde con Acapulco Tropical. Tenemos ya las 3:50, 10 minutos faltan para que sean las 4. Recuerde que un momento más le llevaremos su programa Tardes de Romance, un programa para ustedes. Hoy vamos a tener a la banda Maguey, con toda su música aquí en Tardes de Romance. Gracias, quiero mandarle un saludo a mis amigos, a toda la gente de Jalisco que nos escucha. Gracias, en especial al amigo Arturo por allá en Jalisco. Saludos, Arturo, que me acaba de mandar un mensaje. Buenas tardes, José Ramón. Saludos, disfrutando la tarde amena con la música y los profesores Sergio y Margarita en Jalisco. ¿Cómo no? Un saludo con mucho gusto para los profesores Sergio y Margarita. Un abrazo para ellos y bonita tarde calurosa, ¿verdad? Qué bueno que nos escuchan. Saludos a todos ahí en Jalisco. Tenemos llamada telefónica. Bueno, sí, buenas tardes. Bueno, buenas tardes. A sus órdenes. ¿No quieren hablar? No escucho. Bueno, sí, buenas tardes.
1: ¿Se le cortó?
0: Sí, sí, se ha de haber cortado la... Sí, se ha de haber cortado la llamada, caramba, una disculpa, ojalá que se vuelvan a comunicar. Bueno, pues les vamos a presentar otra canción, mis amigos, aquí en Tardes de Cumbia, Cumbia Sin Fronteras, para ustedes. Sonia López, con la Sonora Santanera, nos canta esta canción que se llama Contigo.

0: Así escuchamos, mis amigos, a Sonia López con la canción Castigo, aquí en este programa Cumbia Sin Fronteras. Tenemos de nuevo una llamada telefónica. Bueno, buenas tardes. Bueno.
1: Bueno.
0: Sí, buenas tardes.
1: Buenas tardes. Se cortó hace ratito que marqué.
0: Sí, fíjese, no pensé que sería usted, señora Mari. Lo que pasa que ya cuando entró la llamada, pero no se escuchó nada. Dije, se ha de haber cortado.
1: Sí, se cortó.
0: Sí, bueno, no hay problema. ¿Cómo está? ¿Bien?
1: Bien, gracias a Dios.
0: Ah, qué bueno. Me da mucho gusto.
1: ¿Me pone la del solterito que le gusta a doña Gata?
0: El solterito, ok. Ahorita le digo aquí a mi compañero Daniel que me la ponga el solterito con Miki Laure, por favor.
1: Bien, pues gracias.
0: Para la señora Cata Mateo, ¿verdad?
1: Claro.
0: Le mandamos un saludo. Así es. Oiga, señora Mari, el viernes, si Dios quiere, le pongo su programa con Javier Solís a las 4. ¿Está bien?
1: Está muy bien, gracias.
0: El viernes, ¿eh? No se le olvide. Sí. Primero Dios. Claro que sí. Con todo cariño. Gracias. Gracias por comunicarse. Bueno, pues ya nos vamos, Daniel. Gracias por habernos acompañado. Faltan 5 minutos para que sean ya las 4 de la tarde. Un momento más. Regresamos con el programa Tardes de Romance. El solterito, Miki Laure.

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0: Son las 3:58.
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2: Hola, qué tal mis amigos? Bueno, pues ya estamos aquí, ya en vivo, para compartir con ustedes su programa Tardes de Romance. Hoy este día, martes 5 de mayo. ¿Qué tal? ¿Cómo están? Quien ya comió, provecho, o quien lo va a hacer ahorita allá en casita, en la mesa, igualmente que disfrute de sus sagrados alimentos. Una tarde calurosa, pero bueno, hay que echarle ganas. Hidrátese, tome agua. O también electrolitos para que hidrate su cuerpo, y más si se expone al calor, al sol, ¿verdad? Tenga mucho cuidado con eso, no vaya a pescar un golpe de calor, que es algo serio. Entonces evite en lo posible, en lo más posible, exponerse al sol, o caminar bajo el sol, o trabajar bajo el sol, porque es muy riesgoso, ¿verdad? Entonces hay que hidratar el cuerpo con agua natural, o también busque los hidrolitos, que le hidratan su cuerpo para que pueda trabajar bien. Así que pues, gracias por su grata compañía este martes 5 de mayo, una fecha histórica, comentaba yo. Hoy mucha gente no trabajó, hizo puente, nosotros sí, tuvimos ganas de trabajar y aquí estamos para compartir con usted la tarde hoy este día. Quiero felicitar a toda aquella persona que hoy está de manteles largos, cumpliendo años, festejando su onomástico, celebrando su santoral, celebrando alguna fecha que sea muy importante para ustedes, significativa, bueno, pues también igualmente, que sea un día bonito, que lo disfruten en compañía de todos los suyos, de su familia, de amigos, sobre todo, más que nada, ¿verdad? Mes de mayo, mes de mamá, Daniel, y es el día de las madres. Quien la tenga, cuídela, ámela, mímela, chiquiela, porque después de que ya no la tenemos, los que ya no tenemos madre, pues la verdad, déjeme decirle que no se siente muy, muy a gusto, ¿no? Ya jamás ver a nuestra madre, pero el que la tiene, y a veces no saben valorarla, a esa mujer que dio todo, que desde que nos concibió en su vientre, ya lo ama, ¿verdad? Entonces, para ella, lo más importante en esta fecha, esa madrecita ya mayorcita, viejecita, visitarle con amor siempre. Hacerle sentir que es importante nuestra vida, ¿verdad? Entonces, felicidades anticipadas a todas las madrecitas, y por la próxima fecha, que ya está a vuelta de esquina, que se festeja el Día de las Madres. Así que un beso y bendiciones, y gracias por traer vida a la vida, todas las madres. Gabriel, ya llegó nuestro compañero aquí a nuestro centro de trabajo. Bueno, pues les comentaba, tenemos a la banda Maguey. Vamos a ponerle romance a la tarde, escuchando a la banda Maguey, mis amigos aquí a través del 550. Ahí les voy con la primera. Si tú no estás, adelante, Daniel.
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La banda Maguey, mis amigos, le acaba de poner sentimiento a la tarde con este bello recuerdo. Si tú no estás aquí en Tardes de Romance, sean bienvenidos todos. Gracias por comunicarse al 311-210-5889, ¿verdad? Si usted quiere escuchar una canción con la banda Maguey, con todo gusto. Estoy esperando que Arturo me acabe de mandar un mensaje de ahí de Jalisco para pedirme una canción. Claro que sí, Arturo. No una, hasta dos o tres, las que tú quieras. ¿Verdad? El chiste es compartir, interactuar esta tarde con ustedes, con la música, porque bueno, yo puedo poner algunas, o mi compañero Daniel, quien está allá a cargo del operativo de audio, pero no es el gusto de ustedes, a lo mejor no les gusta, pero yo quiero escuchar esta, adelante, ¿verdad? Así que Arturo, gracias, saludos para ti y a toda la gente ahí en ese bello lugar de Jalisco, saludos y espero que me mandes el mensaje y me pidas la canción que tú quieras escuchar.

Bonito tema que nos acaba de cantar la banda Maguey, Pero Te Amo, aquí en Tardes de Romance. Bienvenidos todos. Es un placer llegar a ustedes con la programación que le gusta, el 311-210-5889, para que usted se comunique con nosotros. Si usted quiere pedir una canción, hágalo con confianza. O quiere mandar saludos, o quiere felicitar a alguien, lo que sea. ¿Verdad? Esta es su casa. Así que gracias. Igualmente, bueno, pues les pongo a consideración el teléfono para algún mensaje por WhatsApp, el 311-110-6467, 311-110-6467, y con eso usted nos manda el mensaje pidiendo alguna canción, igualmente para poderle complacer a usted que nos escucha aquí en esta ciudad y en cualquier parte del estado. Saludos para mis amigos de la costa, a toda la gente que nos escucha por allá en la costa. Un abrazo. Que está haciendo calor, ya me dijeron, está terrible el calor, ¿no? Pues si aquí en Tepic no estamos en un lecho de rosas también, se siente el calor, pero bueno, pues aquí estamos, como siempre, disfrutando del calor humano de ustedes. Gracias por esa preferencia que nos brinda usted. Saludos a mis amigos también, igualmente a la costa, a mis amigos allá de la parte norte, la parte de la sierra, mis amigos de la parte sur del estado, igualmente un saludo. Bueno, pues vámonos con más música, 4:14, seguimos escuchando a la banda Maguey. Esta canción se llama Cuando Me Enamoro.

0: Escuchamos, mis amigos, a la banda McGay, Cuando me enamoro, aquí en este programa. Buenas tardes, ¿qué tal? ¿Cómo están? Gracias por seguir con nosotros a través del 550 de Aztlán Radio, transmitiendo aquí en el corazón de la ciudad. Bienvenida, Katia, mi compañera Katia, que llegó un poquito acalorada. Oye, está agresivo el calor, Katia. La verdad, hoy sí lo he sentido, el calor. Y bueno, pues como le comentaba hace unos momentos, hidrátese, tome agua, aunque sea agua natural. No tome agua endulzada, porque sale contraproducente. Resulta que si le echamos agua fresca con hielo, pues sí, al momento no, la siente rica, la siente agradable. Pero ¿qué pasa? Que por llevar azúcar, al rato le da más sed todavía. Entonces, lo recomendable, agua natural, pues le puede poner hielitos, por si la quiere fresca, y unas gotas de limón, y va a ver que no le va a dar sed, más sed. Tomará agua natural, pero no en excesivo, ¿verdad? Porque con azúcar, pues es, como le comento, le sale contraproducente, le da más sed. O también puede buscar en las farmacias, en las tiendas, los electrolit, que es agua electrolitra, para que hidrate nuestro cuerpo. Y más en este tiempo que están empezando los calores bastante, bastante fuertes. Así que cuídese mucho. Tenemos ya las 4:19, mis amigos, aquí estamos en el corazón de esta ciudad de Tepic, transmitiendo para ustedes. Un saludo para mi gente de Compostela, cómo no, con todo cariño, a todos nuestros amigos de Compostela, saludos allá en esa bella ciudad de Compostela, con mucho, como siempre, que nos escuchan, gracias por ahí en esa bella ciudad de Compostela, Silvestre Contreras y a su familia, que gentilmente también nos escucha siempre. Gracias, Silvestre, te mando un abrazo. Igual para toda la gente bonita de allá, de ese lugar de Compostela, Nayarit, que me imagino también, pues, a donde sea, ya ahorita el calor ya es parejo. Antes, en el centro de la República no se sentía lo que era Michoacán, lo que era Guanajuato, lo que era aquí Guadalajara, y otros estados, Hidalgo, ¿verdad? No se sentía, y ahora ya se siente, la gente se queja de que se siente el calor, pues es el cambio, son los cambios que la madre naturaleza está dando, y luego a tantito una culpa de nosotros que como humanos no cuidamos nuestro planeta, que es nuestra casa, tiramos la basura donde sea, ya pasó el carro y nos vale sorbete, ¡ay, déjala! ¿Verdad? Entonces la basura se riega, llegan los perros, rompen las bolsas, sí, y se hace reguero de basura, llueve y esa basura va a dar a los colectores que se tapan. Y tenemos otra llamada telefónica. Bueno, sí, buenas tardes.
1: Hola, corazón.
0: Hola, mi reina. ¿Cómo está la mujer más hermosa?
1: Ya me tenías en agonía. Dije, ¿qué le pasó a ese niño?
0: ¡Qué agonía! Andaba de vacaciones.
1: Me imagino, tus vacaciones pagadas.
0: No, ¿qué te contaré? Tuve, como decían las mamás de antes, ya diste tu resbalón. Así yo, me di mi resbalón. Me resbalé, me caí y me torcí el pie.
1: De cuando platicaste,
0: sí.
1: Que me había dado el pase a una.
0: Sí, persona. Sí, sí. Pero lo malo que, ¿cómo se llama? Hubo consecuencia, no me atendí y pues se me hinchó el tobillo, así que parecía un sapo el que traía ahí. Pero bendito Dios, ya estamos aquí, Julia.
1: Muy bien, yo quiero que me mandes un saludo a todas mis amiguitas.
0: Claro que sí.
1: A la Bujingán, no sé cómo se llama.
0: María Luisa. Sí.
1: Y luego
0: a Cata Mateo.
1: A Catita Mateo y luego a la de Jalisco.
0: A Mar de la Luz.
1: A Mar de la Luz, a Lupita Zapata.
0: Lupita García.
1: A Lupita García, ya casi no se escucha.
0: A Mari García, que hace unos momentos habló y también mandó saludos ella. Así que pues, saludos para todos y todas.
1: Para todos, Ramón.
0: Sí.
1: Viva Dios, que ya te escuchamos, criaturita, no te falta.
0: Oye, lo que pensaba, dije, bueno, sirve que descansan, que se desaburren de mí, estas dos semanas.
1: Pero mira, Ramón, una persona en el radio es como una terapia para nosotros.
0: Ajá, pero ya quisieras. ¿Lo crees que tuve que estar acostado dos semanas por indicaciones médicas y ya estaba enfadado? Ya no hallaba a qué lado ponerme porque, no, se cansa uno, la verdad. Yo prefiero mejor estar aquí trabajando en lo que me gusta que estar acostadote ahí en cama. No. 2 días, 3 máximo y ya, pero ya 4 o 5 una semana, imagínate. No, no, no, no se lo deseo a nadie.
1: No, fuiste caballeroso, pero te atrasaste tú.
0: No, no,
1: bueno,
0: pues.
1: Ni modo, así tiene que
0: no,
1: ser.
0: No. Agradezco las muestras de cariño, de veras, de tanta gente que preguntó por mí, me informaron mis compañeros y
1: mira,
0: me siento halagado.
1: Yo hablaba este número.
0: Ajá.
1: Y nadie me contestaba.
0: Ajá, qué caray, oye.
1: Y hablaba con Andrea, ¿no es el mismo número?
0: No, es otro.
1: Andrea,
0: es otro.
1: Con razón, tiene caldito de pollo, pues no me
0: Eso sí, comí bastantes caldos. Oye, Julia, aprovecho también para decirte lo siguiente. De corazón te deseamos todo el equipo que trabajamos aquí en Aztlán Radio, que este próximo 10 de mayo sea el más hermoso de tu vida, que te la pases rodeada de amor, de cariño, de paz, de felicidad, al lado de tus hijos, al lado de tu esposo, no sé de quién esté ahí en tu casa, pero que sea un día especial y que lo disfrutes mucho, ¿eh?
1: Mira, Ramón, yo ahorita ya mis hijos todos están lejos.
0: Ajá.
1: Pero yo sé que todos me van a hablar.
0: Pero sí, bueno, es lo que te iba a comentar, pero una llamada telefónica.
1: Ándale.
0: Una llamada, pues oye.
1: Mis animales y el quehacer.
0: Sí. Sí, pues una llamada madre. Quiero desearle que este día se la pase usted bien, aunque físicamente no estoy ahí con usted, pero a través del teléfono que se corta la distancia, pues aprovecho para decirle que la amo, que la quiero y que está siempre en mi corazón, ¿verdad?
1: Ay, mira, qué bonito, ¿eh? Pero mira, Ramón,
0: ajá,
1: le digo yo a mis hijos, yo no sé qué tiene California, el norte, que se olvidan los padres de uno.
0: Pues mira, yo estuve muchos años en parte de California, yo no me enamoré, ¿eh? Yo jamás dije, no, yo aquí no me quedo, yo quiero irme a mi tierra, a Nayarit, a vivir a mi tierra. Sí, es bonito, y me fue bien, bendito Dios. Pero la verdad, para quedarme a vivir, y créeme lo que me salieron oportunidades hasta para emigrarme.
1: Ajá.
0: Y que estoy emigrado, bueno, eso sí, arreglé por medio de mi trabajo, pero por medio de una mujer que era ciudadana, la verdad que me salieron muchas, pero no, es que mi idea no era quedarme. Yo aquí estoy feliz, en mi tierra.
1: ¿Lo crees que cuando mis hijos quieren que vaya, Ramón, yo 15 días no duermo?
0: Sí, no, pues es que es una vida muy diferente, la verdad, que no se la deseo a nadie.
1: Pero de mal acordar que voy a estarlos esperando.
0: Sí.
1: Que lleguen en la noche para ver.
0: Oye, mucha gente piensa que llega uno barriendo los dólares. Mentira.
1: ¿Hombre?
0: Está más duro allá que aquí. Allá no, nadie te hace un favor.
1: No.
0: Si a veces la misma familia te cierra las puertas.
1: A mí me la cerraron, Ramón.
0: Sí. Yo vi muchos casos, la verdad.
1: Ahí me cerraron las puertas mis hermanos y una hermana fue más cruel conmigo.
0: Sí, sí, sí. Sí te creo, ¿cómo no?
1: Hombre, y hice mi vida con él.
0: Sí.
1: Me vine a México otra vez, me regresé para México y aquí soy feliz, vamos.
0: No, pues aquí, mira, aquí ni matas quebra, dijera mi abuelita, estamos sí, en casa. Nadie le hace un mal gesto, sí, estamos en nuestra casa.
1: En un rancho comes bien rico y no te cuesta.
0: No. Allá te cuesta, por mínimo que hagas, todo te cuesta.
1: Sí.
0: En una casita chiquita y muy blanca, camino del puerto de Santa María, habita una vieja muy buena y muy santa, muy buena y muy santa, que la madre mía. Y maldigo hasta la hora en que yo la abandoné. A pesar de sus consejos, no me quise convencer. ¿Eh?
1: Así es, Ramón.
0: Felicidades a todas las madrecitas. Un abrazo, un beso. Que Dios las bendiga. Y gracias por traer vida a la vida.
1: Yo
0: una
1: no
0: madre, lo más sagrado.
1: De conocerte en persona, Ramón.
0: Pues el día que quieras. El día que quieras, aquí estoy.
1: Ya te dije, para comprarnos un café y un puño de galletas de animalitos.
0: Pues oye, si no, ¿cómo? ¿Verdad?
1: Galleta dura, Ramón, para que se me acaben los dientes.
0: Sí, galleta dura.
1: ¿Me pones una canción de Mickey Laure?
0: ¿Mickey Laure? Ahorita tenemos a la banda Maguey.
1: Ah, bueno, también están bonitas.
0: Están bonitas, románticas, así es.
1: Este día de Mickey Laure y la rejita de canela.
0: Sí.
1: Entonces,
0: no, qué bueno.
1: Entonces pon una de la banda Maguey. Todo
0: con todo cariño, Julia.
1: Y no cantan ni Luna y mi Estrella, no, es la macho.
0: Es la macho, sí.
1: Pero ponme una especial.
0: Claro que sí.
1: Para mí de ti.
0: Con todo cariño, Julia, te mando un abrazo, todo mi cariño, y que el domingo, ¿cuándo es el Día de las Madres? Domingo, lunes. El día que sea, que sea un día.
1: Me da mucho gusto escuchar. escucharte.
0: Igual.
1: Sí, ya no andes dando al paso. Andes,
0: ¿verdad?
1: Por favor, pásate.
0: Oye, es que aquí en este mundo andamos como en la casa del jabonero, como decía mi abuelita.
2: En esta vida todo mundo andamos en riesgo.
0: ¿Por qué, abuelita?
2: Porque andamos en la casa del jabonero. El que no cae, resbala.
1: Ramón, ajá. La señora viene a gusto con la pata hinchada.
0: ¿Verdad? Pues, ni modo, pues así son las cosas.
1: A ver, pues, corazón, cuídate.
0: Igual tú, me dio mucho gusto, me alegraste la tarde. Te mando un abrazo, un beso.
1: Adiós.
0: Ándale pues, mi reina, cuídese mucho. Gracias por comunicarse, 4:28, esto es Aztlán Radio. Nos vamos a ir ahorita enseguidita, nos vamos a ir a mensajes. Adelante.
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1: 4:28 minutos.
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8: Muy bien, bueno, pues estamos de regreso después del corte para continuar con este bonito programa escuchando a los muchachos de la banda Maguey aquí en Tardes de Romance. Saludos para todos nuestros amigos del auditorio. Le mando el abrazo, el saludo a la señora María Elisa de allá de Buckingham, que se acaba de comunicar. Gracias, amiga María Elisa. Ella le manda saludos a Cata Mateo con mucho cariño, saludos a su nuera Lupita y también con mucho cariño a su amiga Julia López ahí en San José de Mojarras. Dice, ya la escuché. Bueno, pues reiteramos el saludo para Julia de parte de la señora María Luisa Hernández de allá de Buckingham, que se acaba de comunicar hace unos momentos vía telefónica. Gracias, María Elisa, igualmente para ti. Como te lo comenté, el domingo o el lunes, no sé qué, el Día de las Madres, que te la pases muy bien al lado de toda tu familia, ¿verdad? Rodea de cariño, de amor. Y para todas las madrecitas, no nada más para algunas en exclusiva, no, para todas las madrecitas del mundo, ¿verdad? Que son gracias a ellas, pues aquí estamos en esta vida. A todas las madrecitas, que Dios las bendiga y que ese día de las madres, que ya está vuelta de esquina, se la pasen muy bien, rodeada de amor, de cariño, de felicidad, de salud principalmente, ¿verdad? Así que a todas ellas, que Dios me las cuide. Vamos a continuar, les recuerdo el número telefónico 311-210-5889 y 311-110-64 para WhatsApp. Tengo llamada telefónica, bueno, sí, buenas tardes.
9: Bueno.
8: Buenas tardes, Cata.
9: Buenas tardes, ¿cómo estás?
8: Bien, bien, aquí, mira, contento.
9: Bueno, gracias que me mandaron mi canción, Mari, gracias.
8: Así es.
9: Gracias.
8: No, bueno.
9: Y usted también.
8: Hay cariño.
9: Hay cariño.
8: Hay cariño. Pues luego. Claro, hay cariño. Y también de parte de Mario Elisa, que se acaba de comunicar.
9: Ah, también lo escuché.
8: Ah, bueno. Para que luego
9: no... El viernes no voy a escuchar a Javier Solís.
8: Ah, pues te vas para allá, ¿verdad?
9: Ah,
8: bueno, pues está bien. Un rato de vida es vida.
9: A jugar lotería.
8: Ándale, a jugar lotería. No, pues está bien, qué bueno.
9: Salúdame a todos.
8: Sí.
9: A Patty, a...
8: Sí, sí.
9: A Julia, que también oí que me mandó saludos.
8: Sí. Se comunicó y te mandó saludos.
9: Sí,
8: saludos para Lupita Zapata, Lupita García.
9: Todo, Mar García.
8: Mar de la Luz, Mari García, Patricia, Lorena Sandoval, a la cual le mandamos un saludo.
9: Muchos saludos, que estén sí, bien.
8: Así es.
9: Que se la pase bien el día 10, el domingo.
8: Sí. Se la pasen de lo mejor todas las madrecitas.
9: Ajá.
8: Ahí en casita, ¿verdad? Con la familia.
9: Echando chévere.
8: Sí. Así pozole. Es.
9: Pozole también.
8: Sí, un pozolito, pues oye, se antoja. Yo tengo ganas de un pozole.
9: ¿Así?
8: Un pozole así de...
9: De
8: pollo, así. ¡Ah, qué chulada! Con bastante verdura.
9: De puerco.
8: Ándele. Con cebollita.
9: Olvídate, ya mejor nos están moviendo las tripas.
8: Así es. Pero bueno. Claro que sí. Me dio mucho gusto, Cata. Claro que sí.
9: Que esté bien.
8: Igual tú, cuídate mucho. Sí. Te mando un abrazo.
9: Ajá.
8: Hasta adiós. Luego. Gracias. Cata Mateo, que se comunica de allá, de Santa María del Oro. Bueno, pues les tenemos otra canción con los muchachos de la banda Maguey. Este tema se llama Mil Gracias. Aquí la escuchamos.

0: Acabamos de escuchar esta canción, Mil Gracias, con la banda Maguey, mis amigos aquí en Tardes de Romance. 4:39. Bienvenidos todos. Gracias por su grata compañía. Es un placer llegar a ustedes con la música que les gusta. Quiero mandarle el saludo a María de la Rosa allá en la cantera. Saludos a mis amigos de la cantera. Saludos a Juan Carlos y a su esposa Graciela. A nuestro amigo Carlos López Moctezuma, igualmente por ahí en la cantera que nos escuchan. Saludos a Silvestre Contreras y a su esposa. ¿Cómo no? Con todo gusto. Y al señor José de Jesús Patrón Hernández, allá en Jalisco. Un saludo, ¿verdad? Con todo gusto. Saludos a la señora Carmelita de Aguilar. ¿Cómo está, señora Carmelita? Que ya tengo tiempo que no sé de usted. Espero que esté bien de salud. Saludos a Jesús Huitrón, allá en Chapalilla. Mi gente de Chapalilla, saludos. Saludos a Antonio Pardo de Islán del Río también, cómo no, con todo gusto. Al señor Matrino y Blanca Alvarado, saludos para ellos. Y un saludo aquí en Bellavista a todo nuestro auditorio que nos escucha, en especial al maestro Manuel Huerta Reynoso y a su esposa. Pues un saludo, claro, con todo placer, pues, para toda la gente que tiene la gentileza de escucharnos aquí, como siempre, a través de esta frecuencia 550 de Aztlán Radio. ¿Verdad? Que compartimos con usted esa programación que le gusta. Así que, pues aquí estamos, mis amigos. Hoy fue día, es un día histórico, cívico, pero nosotros quisimos trabajar, la mayoría que estamos aquí en el sistema, nos preguntaron que el que no quisiera venir, pues no, ¿verdad? Porque es un día cívico. Pero no, la mayoría decimos, sí quiero trabajarlo el día. Entonces nos dieron este día para trabajarlo, que es un día cívico, pero yo contento, la verdad, porque no le deseo estar acostado 2 semanas y media en casa, la verdad que no. Yo mejor prefiero estar aquí frente a mi trabajo. Lo prefiero mil veces que estar acostado. Bueno, ¿verdad? Ya descansaremos algún día cuando Dios se acuerde de nosotros, como luego se dice. Pues tenemos otra canción con la banda Maguey para continuar aquí en Tardes de Romance. La canción se llama Quiero Volver a través de esta frecuencia.
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La banda Maguey nos acaba de cantar Quiero Volver aquí en este programa Tardes de Romance. 4:44 son las 4:44. Gracias por su grata compañía. Estamos aquí transmitiendo en el mero corazón de esta ciudad de Tepic, llegando a ustedes con mucho amor, con mucho cariño. ¿Verdad? Que tengan una excelente tarde. Quiero mandarle el saludo al amigo Agustín Montoya, ahí en el Palomar. ¿Qué tal? ¿Cómo estamos, Agustín? Te mando un abrazo. Igualmente para nuestra amiga Pili y a mi compadre Octavio Valderrama, por allá en la presa. Un saludo con mucho gusto. Y bueno, pues el saludo, ¿verdad? Para ti, Agustín, que tengas una grata tarde si me escuchas. Te mando un abrazo. Saludos para Elba Soria de la Cantera. Saludos a Lupita Zapata y a su hermano Rodrigo Zapata. Aquí en esta ciudad. Saludos a la señora Marta Salinas de la Cantera y a su hija Elizabeth. ¿Qué tal? ¿Cómo están? Buenas tardes y felicidades por el próximo 10 de mayo, que ya está a vuelta de esquina, ¿verdad? Para todas las madrecitas que se la pasen, la verdad, rodeadas de cariño, de amor, de felicidad, de salud principalmente, al lado de toda su hermosa familia. Así que bueno, pues ese día hay que agasajar, hay que apapachar a mamá. Llévela a comer. Regalos, bueno, pues de usted depende, ¿no? El afecto que le tenga a esa persona. Pero para una madre, el mejor regalo que pueda haber es ver a sus hijos, que lleguen con ella, que lleguen a darle el abrazo, porque para una madre significa muchísimo, la verdad. Y quien tenga a su madre todavía con vida, hágala sentir que es primordial. Que no es un plato de segunda, como luego se dice, ¿no? No. Tener una madre es tenerlo todo, definitivamente, porque acordémonos que cuando estuvimos pequeños niños, pues principalmente, ¿no? Que nos amamantó y luego muchas cosas tienen que hacer las madres para sacar a sus hijos adelante. Hay madres que se quitan el taco de la boca, la comida de la boca, para dárselas a sus hijos. Y a veces eso no lo valoramos, ¿verdad? ¿Cuántos malos hijos ingratos ya quieren deshacerse del papá, de la mamá? Yo, usted ya no sirve, ya está viejo. Hay que llevarlo al asilo. No. Un papá, una mamá, acuérdense que dio todo. Desde que estábamos niños nos enseñaron a caminar, a ver la vida, ¿verdad? Y luego nos dieron estudio para que algún día fuéramos alguien. Entonces, todo eso se lo debemos a nuestros padres. Acuérdese que usted también va para padre, usted que está jovencito, que está joven, ¿verdad? La vida da muchas vueltas, decía mi abuelita. Hoy estás arriba, mañana en medio y quizá el día de otro día estés abajo. Entonces, pues hay que tenerle amor y respeto a quienes nos dieron la vida. Por ellos, por el amor que se tuvieron nuestros padres, estamos aquí. Así que ese día, dele un abrazo y dígale cuánto ama a su madre, con todo cariño, para que sienta ella el calor, el amor de los hijos. ¡Felicidades a todas las madrecitas! Saludos a Vito Maravillas allá en Compostela. Saludos a la señora María Félix, a Josefina Munguía Vázquez y a su hija Marielena aquí en Jalisco. Les mando un abrazo, cómo no, con todo cariño. Igualmente, desearles ese Día de las Madres que se la pasen de peluche, bonito. Lo que diera yo por tener a mi madre, señores, de veras, se los juro, mis padres se me adelantaron, tanto mi padre como mi madre, ¿verdad? Y como decía mi abuelita, ni teniendo los cabellos de oro, le pago la vida que me dio mi madre. Le besaba los pies a mi mamá, porque gracias a ella, pues aquí estoy, y soy lo que soy, ¿verdad? Gracias a esa, aunque pues, una madre dura, pero pues eso no importa. ¿Verdad? Lo importante es que nos formó como buenos seres humanos. Y aquí estamos. Bueno, pues les tengo otra canción. Ya lo sé que tú te vas, que nos va a interpretar enseguida la banda Maguey. Échame a la Katia, por favor, para escucharla enseguida. Adelante.

La banda Maguey, mis amigos, ya lo sé que tú te vas, nos acabas de cantar aquí en Tardes de Romance. 4:51, faltan 9 para que sean ya las 5 de la tarde. Gracias por seguir escuchándonos aquí a través del 550 en esta tarde que se siente un poco de calorcito aquí en la capital y creo que también en parte del resto del estado y República Mexicana. Ya se están viniendo, lamentablemente, más fuerte el calor, ¿verdad? Pero bueno, hay que echarle ganas. Y saludos a mis amigos, con mucho gusto por ahí en Tecuala, mis amigos de Rosa Morada, mis amigos de Riz, ¿qué tal? ¿Cómo están por ahí? Saludos a la gente de Tuxpan igualmente, un saludo a mi gente de Santiago que está de feria, está en su plena momento la feria de primavera allá en Santiago, igual que en Santa María del Oro también, ya que se festeja el mismo santo, el Señor de la Ascensión, ¿verdad? Jueves de Ascensión, los tres jueves del año, jueves de Corpus, jueves santo y jueves de Ascensión, esos son los tres jueves del año más grandes, y este que viene, pero pues es el jueves de Ascensión, el Señor de la Ascensión, ¿verdad? Que se festejan allá en Santiago como en Santa María del Oro. Les tengo otra canción, casi ya nos vamos a despedir. Muchísimas gracias por habernos acompañado. Recuerden que un rato más, a las 6 a 7, tengo el programa de México en la radio con música mexicana. Y mañana, primero Dios, por aquí nos escuchamos de 4 a 5 con más música bonita que usted quiere escuchar. A nombre de mi compañera Katia Montoya, quien estuvo allá a cargo del control operativo de audio, y su amigo José Ramón, como siempre en este micrófono, les dejo un abrazo y que Dios me los cuide y que sean felices más que nada. Esta canción se llama Tu Eterno Enamorado, la canta Banda Maguey.

Me encantan las tardes, porque me recuerdan que falta poco para escucharte de nuevo. Hasta la próxima, Tardes de Romance.

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1: Son las 4:57 minutos.
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1: Durante la Mesa Estatal de Construcción de la Paz, el gobernador Miguel Ángel Navarro Quintero destacó los resultados operativos del primer cuatrimestre, logrando el aseguramiento de más de 26.000 cartuchos, 159 artefactos explosivos y la destrucción de 376 plantíos ilícitos. El mandatario subrayó que estas acciones, sumadas al retiro de drogas y más de 1.000 máquinas tragamonedas, refuerzan la prevención del delito y protegen a la juventud nayarita mediante un trabajo coordinado y diario por la seguridad del Estado. Pemex reportó una mejora histórica en sus finanzas al reducir su deuda financiera total a niveles no vistos desde 2014, con un saldo de 79 mil millones de dólares al 31 de marzo de 2026. La petrolera ha logrado recortar el costo de su deuda en un 13.4%. Para Aztlán Radio, Alejandra García, la voz de nuestro origen.
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4: Hola, ¿cómo están todos y todas? Estamos ya en el programa número 9 de esta serie Cancioncitas. Y bueno, ante los ojos del mundo, incluidos los nuestros, la canción ranchera es, sin duda alguna, uno de los géneros más representativos de la música latinoamericana. Y no me parece exagerado afirmar que con el carácter actual y quizá definitivo, la ranchera nació con Lucha Reyes. A su vez, ella, María de la Luz Flores Aceves, nació en Guadalajara en 1906. Huérfana de padre, tomó el apellido Reyes del segundo marido de su madre y, siendo todavía niña, obtuvo en su tierra el título de Reina del Mariachi. Cuando ella era una jovencita, casi niña, su familia decide emigrar a la capital. Supongo, sin tener datos, que con la carrera artística de la niña en mente. En 1918 o 19, debuta en una carpa en la Plaza de San Sebastián. He leído que lo hizo como cantante de corridos, pero la verdad me parece difícil porque no me parece que estos se avinieran con la voz de soprano que tenía en esa época. Por cierto, las sopranos eran muy populares. Ahora, cuando las oímos cantando folclore, suenan un poco fuera de lugar, por lo menos para mí. Suenan anticuadas y cursilonas. Pero en esa época las había excelentes y popularísimas. Se dice, todo es se dice, porque la vida de Lucha Reyes tiene muchos aspectos oscuros, inciertos. Pero se dice, repito, que buscando perfeccionar su voz, a los 14 años de edad, en 1920, viaja a Estados Unidos. Nunca he sabido a qué sitio y entiendo que no llegó a estudiar música. Por lo contrario, fue contratada para hacer una gira en varias regiones de aquel país. Y allí conoce a un periodista de nombre Gabriel Navarro, con el que se casa, supongo que a los 15 años de edad. Pierde un bebé, su matrimonio termina, y María de la Luz regresa a México y es contratada por los teatros Iris y Lírico, que eran centros importantísimos en su momento. Con las hermanas Ofelia y Blanca Asensio, forma el trío Reyes Asensio, que debió haber sido excelente. Por desgracia, jamás he oído una sola grabación de ellas y no sé si existan. Al parecer, ya para entonces empezaban los problemas de María de la Luz con el alcohol. Y a veces sus presentaciones eran realmente bochornosas. Había ocasiones en las que en pleno escenario, según se cuenta, Luz estaba cayéndose de borracha. El trío se rompe, quizá por esto, y entre paréntesis, Lucha, que todavía no se llamaba Lucha, es sustituida por Julia Garnica, formándose así el trío Garnica-Asencio, del que ya hemos hablado en estos programas. Ella entonces, Luz, se une a un cuarteto en formación que se llamó Cuarteto Anáhuac, y de esa época es la primera grabación que quiero que escuchemos, hecha en 1927. La pieza, Amapola del Camino, fue la musicalización que un tal Guillermo Quevedo Sornosa hizo de unos versos nada menos que de Juan Ramón Jiménez, y era extraordinariamente escuchada entonces.